a Carlos.

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0: Humildemente voy a tratar de dejar algunos versos y espero que sea del agrado de todos ustedes.
1: Muy bien, mis amigos, seguimos compartiendo Anochecer Campero con todos ustedes por la M1420, la radio de General Conesa. Saludo grande para mi amigo Ernesto Rodiño, el potro Rodiño, y por los pagos de Guido, ¿eh? 100 milímetros, dice Rodiño, que ha medido por ahí por los pagos de Guido, ¿eh? Y en algunos lados 110, 120 también por los pagos de Guido, así que una lluvia bastante importante por esa zona. El saludo grande, Ernesto Rodiño, gracias por estar prendido a la radio, ¿eh? Gracias, dice Alberto Zúñiga. No, no tiene nada que agradecer, don Alberto Zúñiga, le mando un saludo grande. Elvira Mori, ¿cómo anda, Elvira? ¿Todo bien? Muy buenas noches, Marcelo, dice, y Edgardo, acá escuchando la radio, acá se llovió todo, dice 80 milímetros a 90, dice mi Dios Elvira, ¿eh? Y pasame algún tema de Gustavo, dice, de Gustavo Abello seguramente, y también para Luis, dice, gracias, saludo Elvira Mori, ¿eh? Para Luis le mandamos un saludo ahí por los pagos de Ayacucho, ¿eh? Gracias Elvira Mori, el saludo grande, gracias por andar prendida la radio y por los pagos Santo Domingo, ¿eh? Guarda el pingo, dijo el Polo Aristegui, Elvira Mori, ¿eh? Te va a complicar Elvira Mori para salir para Ayacucho, pero ve, Luis te viene a buscar en un avión igual, así que no te haga problema. Le mandamos un saludo grande para nuestro amigo Agustín Calabrese ahí por los pagos de Dolores, que anda sintonizando la radio. Gracias Agustín querido, por andar prendido la M1420 como siempre. Siempre un saludo grande para La Roche, que mañana cumpleaños La Roche, tira la casa por la ventana La Roche mañana, ¿eh? Juan de Roche dice que hay vaquillona con cuero, cordero, lechones, hay de todo. Creo que viene. Sí, me parece que mañana va a invitar a Calabrese. Gato, no se haga problema. Hay una vaquillona con cuero, parece que sucede a los hocicos a comer torta, Roche, ¿eh? Mañana está cumpliendo año la Roche, nuestra amiga y compañera aquí de la radio, ¿eh? Le mandamos un saludo grande a la Roche, que tengas un excelente día, Roche, mañana, ¿eh? Gracias, Agustín, por andar prendido a la sintonía de la radio de General con esa M1420, la más campera, ¿eh? Margarita Díaz anda por allá, dice, hoy Marcelo me pasa un tema. A ver qué dice, Torregardo allá, que le pase un tema, Penurias de un puestero, dice, por Samuel Tito Garcilaso ese tema, ¿eh? Gracias familia Preda de Dolores, saludo grande Margarita, saludo grande para el amigo Preda y por los pagos de Dolores, gracias por andar prendida la radio ahí por el barrio La Estación, ¿eh? Saludo grande para la familia Preda de los pagos de Dolores, muchas gracias por estar prendida a la sintonía de la radio, ¿eh? Por acá apareció Gustavito Molina, ¿cómo anda mi amigo Gustavito Molina? Qué lindo escucharte, Marcelo, querido, dice, qué lindo folclore pasaste, ¿eh? Un abrazo grande desde los pagos de Arbolito, ¿eh? Ya está firme los pagos de Arbolito, Gustavito Molina, gracias amigo por andar prendido a la sintonía de la radio de General Conesa, ¿eh? Ahí estamos con todos ustedes compartiendo Anochecer Campero aquí por la M1420, la radio más campera del sudeste de la provincia de Buenos Aires. Vamos a ir con algunos auspiciantes que tengo acá porque no están en la carpeta publicitaria grabado, así que vamos a ir con algunos auspiciantes que los quedan por acá y ya vamos a continuar con los demás temas musicales que tenemos pedido, que son un montón los temas que tenemos pedido, ¿eh? No vamos a llegar, me parece, a compartir todo, pero bueno, por lo menos vamos a intentar de llegar hasta donde más podamos, ¿eh? 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

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Seguimos compartiendo Anochecer Campera pero con todos ustedes, y tengo un montón de mensajes acá también en este otro teléfono. Están la gente prendida por todos lados. Gracias a todos los que están prendidos la sintonía de la radio. Tota Jaunarena me ha mandado un audio por acá, ya lo está escuchando. Tota, te mando un abrazo grande. El amigo Aníbal, el catamarqueño y de los pagos de Pavón, que dice, aquí en nuestra Argentina, que dice, mucho... No van a trabajar. Entonces, que un video que me mandó por acá. Ahora lo vamos a estar mirando, ¿eh? Así que ahí lo vamos a estar chequeando en un ratito. Vamos a seguir compartiendo. Héctor Gardo, vamos a ir con esa payada que tengo por ahí. Una payada muy linda, ¿eh? Linda payada. Que para todos, se la dedica para el tío Evelio de Usaque, seguramente, casi que ni dudarlo, que está escuchando la radio allá por los Pagos de Dolores. Y para la tía Titi, también se la dedico. Así que está. Esta linda payada de David Tocar y Facundo Pitone aquí en la radio de General Conesa cuando son las 21 y 17 minutitos. Payadores para toda la audiencia de la M1420.

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el internet, así que por ahí he tenido algunas dificultades, así que ya estuvimos compartiendo a David Tocar y Facundo Pitón esta payada aquí por AM1420, la radio de General Conesa. Seguimos compartiendo Anochecer Campero con todos ustedes por la AM1420 y la 106.1 FM Radio Tordillo cuando son las 21:35 minutitos y estamos en vivo con todos ustedes compartiendo Anochecer Campero. El saludo grande para Elida Garay, que me mandó un mensaje por acá. ¿Cómo andás, Elida? Tanto tiempo, todo bien. Y Dominguito, les mando un saludo grande. Gracias por andar ahí prendidos a la sintonía de la radio. Y dice Elida Garay por acá, a ver qué dice el mensaje. Hola Marcelo, ¿cómo anda? Tanto tiempo, todo bien, Elida, ¿cómo andan ustedes? Saludar a Domingo, que mañana estará cumpliendo año. Dice, pasale un tema lindo, ¿eh? Bueno, un saludo grande para Dominguito Varela, que mañana va a estar cumpliendo año. El saludo grande, Dominguito, que lo pases lindo mañana en el día de tu cumpleaños, ¿eh? Vamos a ir con dos temitas musicales, Torregardo, y una tanda publicitaria más. Los queda por ahí Héctor Raúl Velázquez, ¿no? Los voy a quedar.

por ahí. Y vamos a ir con Pastoreando Rima también, que lo tenemos por ahí, de Horacio Otero. Así que vamos con estos dos temas que los habían pedido por ahí. Y para Rodrigo Arzani los había pedido ese tema, ¿eh? Vamos con Héctor Raúl Velázquez, en una tanda publicitaria, y la música del amigo Horacio Otero, Pastoreando Rima, de parte de Héctor Repeto, para el amigo Chingoletti y Chingo Chico allá por los Pagos de Olor. Y para todos ustedes, por supuesto, la compartimos aquí en la M1420. ¿Eh?

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Muy bien, mis amigos, ahí estamos. Estamos nuevamente con todos ustedes compartiendo Anochecer Campero ya en la recta final de este programa aquí con todos ustedes. Y nuestro tema, dice Graciela Coronel, que era que los había pedido, Graciela, un tema de Manuel Rosa, los había pedido. Venimos complicadísimos con los temas, tenemos un montón de temas pedidos, y ya estamos llegando al final de este programa. Vamos a ver hasta dónde llegamos, a ver que tengo otro mensaje por acá, que dice Rodrigo Girado, anda por acá, Saludo grande para Rodrigo Girado, que anda prendido a la radio como siempre. Que dice, ¿cómo andás, Marcelito? Dice, buenas noches, todo bien, Rodrigo, ¿cómo andás vos? Pasame un tema bien campero, dice, para mí y para mi mujer. Te mando un saludito a vos y a toda la audiencia, gracias, dice. Bueno, te vamos a pasar el próximo tema que viene para vos, amigo Rodrigo Girado, que andás prendido la radio. Vamos a pasar este tema de Agustín Calabrese para Ana Montenegro, que nos había pedido algo de Agustín Calabrese, así que vamos a ir con este tema de Agustín Calabrese y se lo quiero dedicar para Carlito Dufour y para don Héctor Dufour, que se llama este tema que lo canta Agustín Calabresi con la guitarra de Rodrigo Arzani, La Tropilla de Dufour se llama este tema, así que para don Carlos Dufour y para Héctor Dufour y para Ana Montenegro, que les había pedido algo de Agustín Calabresi. Cante Agustín Calabresi con la guitarra de Rodrigo Arzani. Usted, Rodrigo, que está ahí en el campo La Paz, ahí menciona esta letra Agustín Calabresi.

0: Muy bien, mis amigos, hemos llegado al final de este programa Anochecer Campero. Les pido mil disculpas a todos porque he quedado en deuda con un montón, ¿eh? No tengo más tiempo, así que los tenemos que ir. Así que bueno, solamente decirles que este domingo 9, el gran baile Centro de Jubilados General Conesa con los Manantiales de Chacumú a partir de las 20 horas en Centro de Jubilados de General Conesa, ¿eh? Así que ahí están todos invitados para este domingo en General Conesa. El saludo grande para los hermanos Jaunarena allá por los pagos de Santa Teresita. Gracias, Tota, por tu mensaje. Saludo grande para Chueco, para Kiko y para todos los parroquianos que están ahí en la calle 37 y 12 en el bar. El saludo grande, Tota, muchas gracias por el mensajito y gracias por estar prendido a la radio, ¿eh? Quique Mossi, por ahí me había pasado la payada de él con Rodrigo Morete, pero con Francisco Morete, perdón, pero bueno, no tenemos más tiempo, ¿eh? La vimos a pasar ahora, bueno, la pasaremos el miércoles, amigo Quique Mossi, ¿eh? No tengo más tiempo, gracias a Héctor Regardo, los encontramos el miércoles, si Dios quiere, con un programa más de Anochecer Campero aquí por la radio de General Conesa, ¿eh? Gracias por haber compartido un programa más aquí por la M1420, chau chau, hasta el miércoles, si Dios quiere, el abrazo grande para todos.
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1: Hola, hola, ¿qué tal? Muy, pero muy buenos días, ¿eh? Bienvenidos a esta jornada de martes, martes 4 de agosto, que estamos comenzando prácticamente habitual, como todos estos últimos días, ¿eh? Una jornada muy, pero muy húmeda, que no hace nada frío y con muchísima niebla, ¿eh? Así que ya le estamos avisando si todavía no ha salido de su hogar y lo está por hacer, bueno, palabras que nunca se dijeron a través de algún medio, ¿no? A transitar con cuidado, hacerlo con precaución y fundamentalmente con un poquito más de tiempo de lo habitual. Es tremenda la niebla que tenemos aquí en la ciudad de General Madariaga, que seguramente no escapa a la zona, a la región y en otros lugares de la provincia y fuera de la provincia de Buenos Aires, ¿eh? Este clima realmente raro que estamos teniendo, cálido, pero muy, muy húmedo, que ya le vamos a ir comentando todos esos datos, ¿eh? Poniendo en marcha este programa por esta casa, por CNM Radio 93.3, la operación técnica de Fermín Gómez, ¿eh? También nos puede estar siguiéndonos a través de las redes, por el Facebook de la radio, por la página de Central de Noticias Madariaga, y también a través del aire de AM 1420, Radio General Conesa, y FM Tordillo 106.1. Desde allí, en los estudios centrales de AM 1420, Matías Varela, le damos los muy buenos días también para él, recibiendo nuestra propia señal de streaming para poder ingresar en los hogares de la zona, de la región, y también, por supuesto, a través de internet, aquellos que nos siguen por AM 1420 Radio General Conesa. ¿Qué vamos a

0: hasta las 8 de la mañana y ya para darle a conocer los datos actualizados del tiempo.
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0: 10 grados es la temperatura, como venimos teniendo 10, 11 hasta 12 grados que hemos tenido en el arranque de algunas de estas últimas, estos últimos días, estas últimas semanas, ¿eh? Y hoy con mucha bancos de niebla también, jornada mayormente con nubosidad, que seguramente cercano al mediodía o en horas de la tarde podremos llegar a tener, según los anuncios, algo de sol, ¿eh? Pero siempre gran parte de la mañana cubierta y recién así sobre el mediodía algo soleado. Mañana muy similar, continúan los bancos de niebla, también ya desde estas últimas horas de hoy, en el atardecer, será con niebla, nos marca durante la noche, mañana también la misma temperatura, otros 10 grados, mañana mayormente con nubosidad que hoy porque no hay casi anuncios, presagios de alguna jornada algo soleada, para mañana miércoles, Y esto es lo que realmente complica cada vez más, como siempre decimos, más allá de la lluvia, esto hace que penetre mucho más y que se vuelvan a complicar el tema de caminos, no solamente aquí en la región, aquí en Madariaga, en la zona, en la región, y también para los contratistas, como siempre decimos, que no se pueden estar realizando las tareas. Martes, miércoles, el jueves, peor todavía, el jueves, porque el jueves llegarían las lluvias, anuncios de lluvia, no demasiado, pero lluvias al fin, entre 5 y 10 milímetros, prácticamente toda la jornada de jueves 6, día del veterinario. Otro de los rubros también, los veterinarios, que también tienen que andar complicados, épocas de partos, de cesáreas y demás, de plena aparición. Bueno, seguramente alguno que le tocará andar barreando el jueves 6 porque hay anuncios de lluvia y después sí el mejoramiento hacia el viernes con descenso de la temperatura, esto es lo que estamos esperando, 5 grados de temperatura para el día viernes, plenamente soleado, el sábado también algo soleado, siguen las temperaturas baja 5, 6, 7 grados que van a ir en ascenso, 10 a 12 la máxima, el día domingo también con buen tiempo.
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0: Mercado de Cañuelas que tiene esta apertura semanal y del mes con 6.306 cabezas, también entradas muy reducida que viene ocurriendo también siempre en relación al mismo tema. Vamos a estar hablando sobre la Expo Rural de aquí de General Madariaga con Pía Salaverri, como ayer ya se lo habíamos adelantado, va a estar aquí en nuestros estudios pasada las 7 de la mañana para hablar de distintos temas y fundamentalmente lo que ella tiene a su cargo. La cartelera de remate, se lo adelantábamos en el día de ayer, no quedó ninguno en pie por esta semana. Todos reprogramados, es imposible poder realizar o pensar en dar un remate, inclusive hasta el día viernes, la firma Pedro Ronchi, que era el último de esta semana, ya en el día de ayer nos confirmaba la postergación para 7 días más, para el próximo viernes 14. Piuma y Segvi, sin fechas también, vuelve a reprogramar su remate que iba a llevar a cabo en el día de mañana. También la firma Daniel Blanco y compañía el próximo lunes. Ya estamos hablando de una semana, de la próxima semana, el próximo lunes 11. Daniel Blanco a través de su representante Daniel Arijarat, así por General Conesa Tordillo, también reprograma sin fecha. Hay que esperar, desencillar hasta que aclare, como dicen en el campo, Pero a pesar de todo, nosotros vamos a seguir hablando hoy en el Día del Panadero, que vamos a estar con una nota que hemos realizado un panadero de aquí, de General Madariaga. Esto y mucho más, junto a Fermín Gómez, que ya le digo buen día. ¿Cómo estás, Fermín?
3: ¿Cómo le va, Carlos? Buen día para usted, buen día para toda la gente que está al otro lado. ¿Cómo anda?
0: Un poco con humedad.
3: La verdad que sí.
0: Un poco húmedo.
3: Le dijimos, ¿no?, a la gente de ayer que se prepare porque iba a ser imposible terminar de lavar la ropa estos días,
0: pero,
3: ¿no?
0: Pero las berrapes son los que están más o menos que lo único que les puede llegar a ir bien, ¿no?
3: Seguro.
0: Aquel que puede, económicamente, por ahí el que no puede, bueno, tiene que seguir lavando o sea en forma habitual y secando en la medida que pueda.
3: Depende mucho de la ropa que uno tenga, ¿no?
0: Exactamente.
3: Si tiene poca
0: sí,
3: mucha.
0: Pero para ir dejando, se imagina una semana, 10 días la ropa
3: no,
0: sucia.
3: No, ¿qué? Imposible.
0: Le encargo después el olerete.
3: Todo, ¿no? Todo, las manchas, todo.
0: Las manchas.
3: Difícil de sacar todo, se impregna todo.
0: Así que contenta las amas de casa con este tiempo. Los pisos, ¿vio? En un lugar muy transitado que entran y salen.
3: Sí, un
0: el comercio mismo.
3: Sí,
0: pero
3: sí,
0: bueno,
3: sí.
0: El comercio dentro de todo, bienvenido, diga que
3: se
0: dirá que entren, ¿no? Que entren con este día.
3: No hay problema. Total, ponemos una caja, algo ponemos para
0: claro,
3: que pise, ¿no? Despreocupate vos.
0: Un poco de serrín, viruta.
3: Vos entrás, no hay problema. Vos
0: claro,
3: pasá
0: que yo limpio, ¿no?
3: Vos quedás tranquilo. Bueno, ya tenemos mensaje de temprano y se va la buen día para todos. Pocas luces prendidas en la rotonda, nos mandan la foto y el video, mejor dicho. Primero que no se ve nada de esta rotonda que está en el camino vecinal para la tablada.
0: Sí, siempre nos han hecho ese reclamo, gente que va al CEA seguramente.
3: Exacto, sí, que está moviendo de temprano. Primero que no se ve nada por la niebla y justo está pasando un camino y después la oscuridad, ¿no?, que está teniendo. Hay algunas luces prendidas, pero no en su totalidad.
0: Que en su momento me habían dicho de que no era el problema tanto de aquí por parte de la cooperativa eléctrica, sino un problema de directamente de
3: ¿Aguasa?
0: De Aguasa.
3: Yo
0: sería
3: entiendo directa. Que esa parte se encarga Aguasa, lo que es de ruta, ¿no?
0: Eso, en su momento me habían enviado un mensaje que, porque por ahí se decía, o decir, bueno, atención, que en Coema que faltaba iluminación, pero no era eso. A propósito, sí, Coema tiene previsto un corte para el día de hoy, que ya se lo vamos a estar comentando también, pero no nos afecta a nosotros, es en el frente de ruta 11, ¿no? Desde la rotonda hacia Villa Gesell y
3: sí.
0: la zona de...
3: Tiene que ver con, a partir de las 13:30 para hoy, ruta 11 entre Pinamar y Villa Gesell, lo que tiene que ver con la Laguna del Rosario.
0: Exactamente.
3: Y también ruta 74 entre los kilómetros 0 y 7. Todo tiene que ver con el frente de ruta allá
0: claro,
3: de Pinamar, ¿no?
0: Toda kilómetro 0 es desde la rotonda de Pinamar, 7... Uh-huh. Es casi hasta la zona del aeroclub de Pinamar, porque
3: exacto.
0: Kilómetros 5 y 6 es el predio del Talar, así que ahí en esas inmediaciones van a estar sin suministro de energía eléctrica entre las 13 y las
3: 16:30. Exacto, sí, comunicado por parte de Coema.
0: Otra información que también anoche me llegaba ya tarde es el servicio micro local aquí, que no va a funcionar, por lo menos, algún inconveniente mecánico que ha tenido, en la cual ya habían colocado en la página, así que aquellos que están esperando el micro local, atención que en estas primeras horas seguramente no hemos recibido de que ya haya sido solucionado,
3: no
0: van a contar con ese
3: exacto.
0: Servicio.
3: Hay un desperfecto mecánico, ni bien esté en funcionamiento. Como
0: se pone la información en la página del municipio.
3: Nos van a avisar y nosotros daremos aviso aquí en la radio también para que aquellos usuarios, que son muchos, los que terminan utilizando, puedan seguir utilizando el servicio del transporte público.
0: Perfectamente, así que hablando de muchos, agradeciéndoles a todos, por supuesto, como también a los auspiciantes que en esta época difícil también se siguen sumando a través de las distintas carteleras de remates y remates de cabañas y demás. Así que comenzamos a cumplir con cada uno de ellos.

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0: Pasaron ya 54 minutos desde las 6 de la mañana, de esta mañana tan húmeda que tenemos sobre General Madariaga con mucha niebla, así que a transitar con mucho cuidado. Y esto sin duda de que no acompaña para nada todo lo que será este fin de semana la fiesta de las escuelas rurales aquí en General Madariaga, porque... sabemos con piso muy blando, pero ya vamos a estar seguramente hablando, no hoy, pero quizás mañana, con Pablo, porque es el tema de todo lo que es la actividad del polo, que sí o sí se tiene que hacer, porque hay una inscripción que han pagado y demás. Es muy, muy similar, y bueno, lo mismo ocurre con todo lo que es pruebas de riendas, así que seguramente creo que vamos a esperar la propia palabra del coordinador, por supuesto. Que a pesar de todo, este fin de semana, con lo que fue la previa, así con la llegada de Lucas Zugo, que fue con un buen marco de público, un muy buen marco de público, no tanto el día domingo en lo que fue la peña, y bueno, ahora las expectativas, aunque dan con buen tiempo, pero ahí ya muy encima el mejoramiento que va a ser ya hacia el jueves por la tarde, bueno, después fin de semana, viernes, sábado y domingo, como le leíamos en los pronósticos, así que esperando de que realmente llegue ese cambio para que pueda ser una jornada más, que ya está acostumbrado, creo, porque viene, es una época muy, muy complicada, siempre el mes de agosto, desde lo climático, ¿no?
1: El año pasado lo ayudó el clima, ¿recuerda? Pero de las 11 ediciones que tenemos en curso, yo
0: tiene
1: creo que
0: mayoría, creo.
1: 8 le han llovido, pobre Pablo, ¿no?
0: También. Siempre ha tenido ese acompañamiento desde lo climático, así que veremos qué es lo que puede llegar a ocurrir, ¿no? Si es que toma alguna decisión o sigue. Y bueno, se verá sobre la marcha, sobre la propia fecha, qué es lo que sigue adelante y qué no. Pero hoy por hoy, por supuesto, no crear ninguna falsa expectativa, porque está todo en pie. Esto es simplemente, por ahí es un comentario que inclusive se hacen muchos, ¿no? Lo que dicen, qué lástima por este fin de semana de todo lo que es la fiesta de las escuelas rurales, ¿eh? Lo propio, bueno, como le decía también, con la cartelera de remates, todos los remates postergados por esta semana, reprogramados, alguno por ahí que quedará hasta quizás suspendido, pero hoy era el turno de Sáenz Valiente de Ayacucho, que en principio lo había pasado para mañana miércoles y después directamente ya ha quedado por lo menos...

0: El día viernes la firma Pedro Ronchi también ya reprogramó para el viernes 14, el 7 días. Y Daniel Blanco y compañía en Tordillo, que suspendió sin fecha por el momento, sin fecha de reprogramación para lo que será su remate allí en la sociedad rural de Tordillo. Eso es lo que tenemos ya como para confirmar e ir anunciándoles esos cambios de fecha. Después, bueno, van a quedar, sí, remate mañana de destacadas cabañas ya en Chascomús por parte de Colombo y Magliano, que está dando su fecha, anunciando su fecha, y también otros de cabañas que, bueno, se dan directamente desde las propias cabañas. De eso ya le vamos a ir informando. 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
0: Cabañas El Mojón de Roberto Dick, anunciando su remate de reproductores para el viernes 4 de septiembre. Hoy exactamente a un mes de este remate, allí en la sociedad rural de Ayacucho, previo almuerzo, Cabañas El Mojón, donde saca a la venta 30 toros Hereford y Pol Hereford, un toro Braford, todos con datos de prueba genómica. También van a salir a la venta dos potros. 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
0: También ese mismo día, el remate ahí en forma compartida de Cabañas San Valentín de la familia Garay, donde también se anuncia el remate para ese mismo día, el día 4 de septiembre, en la sociedad rural de Ayacucho, a través de Colombo y Magliano, donde salen a la venta 8 toros Angus puros de pedigrí y 37 toros puros controlados, negros y colorados, de los cuales 20 son con facilidad de parto para vaquillonas. Todos se encuentran clínicamente aptos a través de las tareas reproductivas. 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

0: Santiago Garay 2494-668332, Cabaña San Valentín en Ayacucho. La continuidad también de dentro de los remates de cabaña que ya le vamos a ir mencionando. El remate, en este caso el día 3 de septiembre, Cabañas, Estancias y Cabañas La Casina. Este remate que se va a estar dando en la Sociedad Rural de Maipú, jueves 3 de septiembre, a través de Colombo y Colombo, que tiene nuestros representantes aquí en General Madariaga, Lucas Bravo y Nicolás Zemborain, ¿eh? Va a ser el remate de inauguración en la Sociedad Rural de Maipú, jueves 3 de septiembre. Ya le vamos a estar dando los plazos y demás. Y este remate que va a ir va a incluir en horas de la mañana un streaming de remates de invernada, luego el almuerzo y por la tarde la venta de 38 reproductores. Por pista de Estancias y Cabañas La Casina, por informes, Lucas Bravo, 45-43-91, Nicolás Zemborain, 2267-43-23-22. Muy bien, ya vamos a continuar con el resto de las fechas de los distintos, de las distintas cabañas, ¿eh? Pero hoy, como decíamos, día del panadero que realizamos una nota en el día de ayer, que nos escuchan, pero bueno, de siempre, con Miguel Eguizábal, el titular de Panadería La Loma, que tengo realmente una amistad que continúa a través de mi padre, que era él en una parte por ahí creo que lo dice, ya había realizado una nota hace varios años, ¿no? Pero elegimos porque es el panadero de mayor antigüedad, con más años, no solamente de edad, sino en esta actividad que no es para nada fácil, ¿no? Y bueno, ya nos va a decir, lo escuchamos, puede ser Fermín entonces. Y en este 4 de agosto, que se celebra el Día del Panadero, hemos venido ya en la previa como para anticiparnos un poco y saludarlo a un hombre que apostó General Madariaga hace muchísimos años con su comercio tradicional, Panadería La Loma. Un amigo también, ¿no? Miguel Eguizábal, el gusto de recibirte, ¿cómo estás?
1: Muy bien, Carlito. Un gusto que te acuerdes de los panaderos. Pero que estamos ahora medio alejados, el gremio entre nosotros. Cuando yo vine a Madariaga, en el año 67, por ahí era, como es, nos reuníamos todos los panaderos, de los que había en Villa Gesell, en Pinamar, nos reuníamos acá en la panadería de Vieite, claro, ahí en la avenida San Martín, y como es, y venían principalmente los días de que ya faltaba poco para la temporada. Entonces venían todos los panaderos de los balnearios a reunirse acá a Madariaga.
0: Todo un ambiente de camaradería y con miras a apostar a lo que serían las temporadas, esas temporadas que también han cambiado lamentablemente muchísimo.
1: Claro, viste, con el correr de los años, ya ahora los panaderos ya, viste, ¿no? Se ha perdido esa tradición de panaderos de antes, viste. Claro.
0: El auténtico panadero, el que realmente, bueno, como en tu caso, que desde toda la cadena, desde elaborarlo, comercializarlo, cocinarlo y venderlo.
1: Y se hacía reparto. Yo llevaba, cuando venía el tren acá a Madariaga, llevaba como galleta a la estación y le dejaban a Castro ahí en Juancho, claro, le dejaban a otros campos que había también, que venían a buscar las bolsas de galleta. Entonces eso se ha perdido, ¿viste?
0: Y ahora, sin duda que hoy en día, con el tema también de pan, se vende en las despensas, bueno, en los supermercados, en todos lugares, que eso seguramente también debe ser un poco contraproducente desde lo comercial, ¿no? Para, en tu caso.
1: Claro, y el pan, la gente ahora consume menos. Claro, porque van todos a los gimnasios, ¿viste?
0: Lo primero que suprimen, tenés que dejar el pan.
1: El pan, las harinas, ¿viste? Las harinas. Hay una campaña que está en contra de las harinas, ¿viste? En contra de... Como es, está en contra de todo eso, pero va a llegar el momento que va a estar, como es, que se va a normalizar.
0: Esperemos de que realmente que sea así, ¿no? En beneficio. Y bueno, ¿cuántos años aquí en este lugar de Panadería La Loma?
1: Y yo hace más o menos 57, 58 años, claro, más o menos que estoy, desde el año 68 por ahí. Y como es, hemos estado acá fabricando y haciendo, como es, siempre tortas negras y...
0: Las famosas tortas negras, y bueno, y después la flor del pago, que también, ¿no?
1: También, sí, las dos cosas que son tradicionales, que la gente las conoce. Cuando yo, acá el que le puso flor del pago fue José Luis Cetino.
0: Cetino, me habías dicho en una oportunidad.
1: Que le puso, vio las tortas grandes que eran y dice, che, ¿y eso qué? Le digo, es factura. ¿Y qué se...? ¿Cómo se llama? No tiene... Y era justo para la fiesta del gaucho. Vamos a ponerle la flor del pago. Y a quedó, ver, y hay gente que la conoce, viste, como...
0: Sí, sí, sin duda. Así que bueno, realmente lo que queríamos era de alguna manera saludarte, acercarnos en este día previo que estamos haciendo la nota, porque verdaderamente es el 4 de agosto, el día del panadero. Y bueno, que sea por muchos años más con salud, y hoy sin duda que estás vos y tu señora aquí al frente.
1: Sí, sí, estamos solos y tengo dos empleados que me ayudan, ¿viste?, en la elaboración. Pero mantenemos el mismo sistema de antes, hacemos panes sin aditivos, sin conservantes.
0: Pan sin sal también.
1: Pan sin sal, pan de toda la elaboración, ¿viste? Claro. Tratando de poner todo el conocimiento de uno en la elaboración de la mercadería.
0: Perfecto, Miguel, muchísimas gracias y que lo pase realmente muy, pero muy bien en el Día del Panadero.
1: Bueno, Carlito, un agradecimiento a vos. Y que sos una persona famosa por la zona. Es un honor que me vengas a reportear para el Día del Panadero. Gracias a vos, Carlito.
0: Bien, ahí estaba la palabra de Miguel Eguizábal, el panadero, el titular de Panadería La Loma. Como le decía, famoso por lo que debe ser, ¿no?
2: Famoso, sí, los dos son famosos. Los dos, usted y... la gente de La Loma,
0: porque yo, porque por los años nomás,
2: y por tanto
0: tenemos prácticamente
2: medio,
0: casi los mismos años, ¿no? Él algunos más de edad, pero en lo que es la actividad, cada cual en lo suyo, hay más de 50 años, ¿no? Pero bueno,
2: el medio lo hace famoso, ¿no? Lo sobre todo una persona que seguramente se levanta y lo primero que hace es poner la radio.
0: Es lo que hablábamos fuera,
2: amasando,
0: no estaba ahí,
2: ¿no?
0: Dice todos los días, qué sacrificio el tuyo, me decía Miguel, ¿no?
2: Sí.
0: Dice todos los días, llueve o truene, dice estar, yo me levanto, dice lo que primero hacemos, dice nos acompañamos desde Continental, decía temprano, bueno, que es esta misma frecuencia.
2: Sí.
0: Y ya sigo con vos desde hace tantos, pero tantos años, ¿eh? Bueno, es muy similar lo tuyo,
2: y
0: ¿no?
2: Claro,
0: sé,
2: le iba a decir lo de mismo, que, y el de él,
0: que te sorprende, ¿no? Porque lo del panadero más todavía, porque en otras épocas comenzaban casi a las 12 de la noche, a la 1
2: sí,
0: de la mañana.
2: Sí, sí. Temporada de verano, ¿no? Todo. Cuando había que
0: sí,
2: facturar, tenía que tener todo preparado.
0: Sin duda, ¿no? Así que, bueno, uno por ahí tiene otras posibilidades, ¿no? De menos horas, pero lo de ellos es mucha, y ni hablar lo de él. Él junto a Graciela, su esposa, que hoy por hoy son los que están al frente, y bueno, que están... ya desde las 3:30, 4 de la mañana, ha achicado mucho, dice, el horario, como también él mismo lo decía, se ha caído mucho el tema de venta, esa campaña, no sé si es una campaña, sino que se ha cambiado. Hoy decía lo mismo Daniel López por Continental tempranito.
2: De la parte nutritiva.
0: La parte nutritiva ha cambiado, sí, muchísimo el ser humano, en las costumbres, sí, en no comer, dice, hoy van todos al gimnasio.
2: Hoy no puede faltar, digamos, antes no podía faltar el pan de la mesa, y ahora ya ha cambiado, ¿no? Por algo,
0: exacto,
2: más nutricional, más nutritivo, sí, con otra dieta, con otro compromiso también de ir al gimnasio y demás, ¿no?
0: Dentro de todos los cambios que ha habido, eso también es otro de los cambios, ¿eh? Pero bueno, el saludo grande para todos los panaderos hoy en este 4 de agosto, el día del panadero. Punto y aparte, también hoy es el día de el párroco, el día de del cura párroco. También el saludo para el cura párroco de aquí, de nuestra ciudad, que también hace un año y pico que está aquí en General Madariaga,
2: ¿verdad? Exacto, estábamos revisando las efemérides, ¿no? 17 de mayo del 2025 fue que Silvano de Sarro está ejerciendo aquí en General Madariaga, así que le mandamos un saludo a él, como para todos los que han pasado por nuestra parroquia, ¿no? Por el Sagrado Corazón de Jesús.
0: Exactamente. Así que, sin dudas, también el saludo grande para todos ellos, tanto como para el cura párroco como también para los panaderos, y que se acompañan normalmente con este tipo de programas que están tan temprano, ¿no? Desde temprano, como nos decía. Y aquí, a propósito, dice: el saludo a los panaderos y el recuerdo a don Lelio Arvide y sus riquísimas tortas negras desde hace muchos años. Esto nos manda Aldo Pitarte, así por General Conesa, que tenemos, por supuesto, nuestra audiencia, así también audiencia de la emisora de AM1420. El recuerdo a don Lelio Arvide con sus riquísimas tortas negras y muchos años así por General con esa, y una mañana con mucha niebla y con algo de lluvia, ¿no? Nos dice allí Aldo. A propósito de lluvia, lo puedo corroborar porque me dice Mariano Soler, 6 milímetros de ayer tarde noche, 6 milímetros que han caído anoche, entonces por esto es General Lavalle ya, pero bueno, Aldo nos dice también con alguna llovizna así por General con esa, que aquí en Madariaga felizmente podemos decir, no la deseamos tampoco ni la esperamos. A la lluvia.
2: La garúa que tenemos de la humedad propia, ¿no?
0: Exactamente, de muchísima humedad. Así que ahí está entonces. Vamos a cumplir con una vueltita de comerciales para luego, sí, ya tenemos la invitada aquí, Pía Salaverry, para hablar de distintos temas de actualidad.
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0: Muy bien, pasaron ya 20 minutos desde las 7 de la mañana. Ya habíamos anunciado que íbamos a estar con Pía Salaverry para hablar de distintos temas, bueno, que la relación en que está vinculado, ¿no? ¿Cómo estás, Pía? Buen día.
1: ¿Qué tal? Buen día, Carlos. Buen día, Fermín, y a toda la audiencia. Muy buenos días.
0: Bueno, gracias por estar con estas jornadas realmente complicadas, pero...
1: Ya cansa la humedad.
0: Tanta humedad y bueno...
1: Tantos días de bruma, neblina, que venga la primavera plena, porque ya el invierno se está haciendo pesado, no por el frío, sino por la humedad.
0: Exactamente, y más en tu caso, por ahí, de traer a Pedrito a la escuela diariamente, ¿no?
1: Se hace cuesta arriba, pero bueno, ¿qué va a hacer? O sea, hay que pasarlo.
0: Exactamente. Bueno, hablando de pasar, lo que pasó fue Palermo ya, Palermo 2026. No estaba Pedrito, ya habíamos dicho, pero sí, tus animales que estuvieron por allí.
1: Y creció Pedrito, le quedaron chicos los petizos, así que, pero bueno, mandamos igual petizos, que los anduvieron otros nenes de unos de Capital, dos petizos y uno un chiquito de Maipú que pasó a la final de la prueba de doma de petizos. El Emilio Zavala, que es de Maipú, pasó a la final de nuestros caballos a Palermo y anduvo ahí representando un poco la zona. Un tobianito que por ahí lo vieron, hay varias fotos porque bailó una parejita, bailó parece que era un escondido, no me acuerdo el ritmo.
0: Sí, eso en la pista y la televisión, seguramente.
1: Y después en morfología presenté una yeguita y un castrado, y anduvieron bien ahí, segundo premio, tercer premio sacaron, así que anduvimos ahí bien representados, por lo menos bien representados. Nos faltó Pedrito nomás, claro. Pero bueno, ya se crecen. Hay que esperar los sobrinos que vienen.
0: Eso te iba a decir, ¿qué pasa en la continuidad? ¿Quedan por ahí familiarmente algunos próximos representantes?
1: Complicado, con mucha tecnología disponible, se complica llevar los niños para el campo, que eso me da un poco de... Pero bueno, tengo el hijo de mi sobrina más grande, que ahí lo tenemos, pobrecito, todavía no habla y ya estamos esperando que se suba el caballo, pobrecito, pero bueno. Ya veo que no le gusta, no le gustan las motos, ¿eh? Pero bueno, vamos a tratar de...
0: Y desde la producción, así en el campo, con el tema de los animales, seguís apostando,
1: sí,
0: por
1: siempre,
0: supuesto,
1: siempre,
0: a
1: siempre,
0: genética.
1: Siempre. Sí, ahí siempre estamos, tenemos de lo personal, siempre tengo la cría de los caballos criollos y los petizos, y bueno, y siempre en el campo tratamos de mejorar lo que es el rodeo de Hacienda Verdín Angus y tratar de mejorar genética. Y sí, nos gusta, somos ganaderos de alma, la verdad que...
0: Exactamente,
1: es algo que nos gusta, se lleva el campo un poco...
0: Lo traen en la sangre, podemos decir.
1: Es así, en el campo me decía mucho, mi papá decía, lo amás o lo odias, bueno, estás así, un poco así, como que el campo no hay lugares a grises.
0: Claro.
1: Así que sí, se lleva en la sangre.
0: Perfectamente, bueno, y eso lleva a que también... estés a cargo de lo que será aquí la Expo, como ya ha sido en años anteriores la actividad de los equinos, ¿no? Con la parte de campero y demás.
1: Exactamente, un poco juntando las dos cosas, los dos amores, las vacas y el trabajo de campo y los caballos. Bueno, encontré hace unos años esta actividad de la parte de campero que es, bueno, simula, como siempre digo, un trabajo de aparte. Y sí, otra vez, por tercer año consecutivo, esperamos que este año el tiempo nos acompañe para que la gente lo pueda disfrutar y con muchas promesas de equipos de afuera. Estuve saliendo bastante, entonces uno empieza a contactar gente y a uno lo conocen, y entonces ya Madariaga deja de ser un nombre colgado para hacer la fiesta de Madariaga, y como que están pendientes y me han preguntado, y calculo que vamos a andar esperamos con una linda concurrencia de equipos.
0: Exactamente. ¿Me podés acercar un poquitito más el micrófono, seguramente? Porque me parece que sale como por ahí, ¿no, Fermín?
1: Okay.
0: Sale bien, pero es como que está un tanto retirado del mismo. En lo que es también invitaciones, equipos que vendrán este año aquí a la Rural.
1: Sí, tengo esperanzas, todo el panorama para llegar a los 12 equipos, que es el cupo máximo con el que... Porque el tema de los equipos es que por reglamento son hasta 12 equipos o más de 12 equipos, ¿no? Después según la cantidad va la cantidad de vacas, el tiempo, la organización. Y la realidad es que por ahora nos vamos a quedar en 12 equipos como máximo de cupo. Creo que lo vamos a llenar este año, esperemos. No quiero contar los patitos antes de nacer, pero... pero tengo muchas propuestas. Y che, ¿cuándo es? De hecho, yo como mi sobrina, bueno, mi sobrina tuvo familia, mi otra compañera de equipo estudia, me quedé medio sin equipo, me hice otro equipo de Vidal, y ya nos anduvimos muy bien en el aparte campero de Vidal, entonces ya está, ahora conformé ese otro equipo, así que ya lo tengo bien a Madariaga y así se van como sumando. Es como,
0: exactamente, que se vayan sumando y fundamentalmente sumando, gente sumando, de la zona. Bueno, lo ideal sería tener equipos 100% de aquí de locales, Madariaga, que se a poco contagiar. Se van a ir logrando,
1: sí,
0: seguramente.
1: Sí, se tiene que contagiar la gente. Están muy entusiasmados, lo que pasa es que la limitante es que al hacerlo con la Asociación de Criollos, por ahí la limitante es que la gente se encuentra con esa limitante. Pero bueno, de a poquito, que compren, que consigan no prestado y que se metan, porque es muy divertido. Es un camino de ida. Yo creo que al que le gusta es un camino de ida, porque es muy divertido. Muy divertido, familiar. Bueno, participan familias. Hay un equipo que participó en la final de Palermo, que viajaron desde Santa Cruz, bien digo, que son el abuelo, el padre y la hija. Se llama Tres Escalones.
0: Tres generaciones, tres escalones.
1: Y nada, es como que da eso, tiene eso, la parte campero, que siempre lo valoro, porque es como una actividad familiar, que no tiene límites de edad.
0: Te iba a consultar, pues, no hay edades.
1: No.
0: Bueno, aquí me lo decís directamente, a través de tres generaciones, ¿pueden jugar en un mismo equipo?
1: Sí,
0: tres generaciones.
1: Sí, exactamente, o sea, están tan libres, solo tenés que estar federado por una cuestión de seguro y demás.
0: Claro, sí, sí.
1: Pero nada, es libre, la realidad que no tiene un abanico tan lindo y es tan flexible la actividad que está presta para toda la familia y se da, porque otros deportes que no puede competir un grande con un chico, porque hay una cuestión de esto, se da, es muy lindo, la verdad que
0: bueno. ¿Desde el costo, tiene algún costo seguramente?
1: Sí,
0: desde lo económico, digamos, más allá de los traslados, ¿no?
1: Tiene un costo, bueno, en realidad cuando uno compite con caballos sabe que tenés un montón de costos de lo que es traslado del caballo, traslado de uno y demás, pero más allá de eso, puntualmente la parte campero se trata que la inscripción pague el gasto. O sea, la cultura, justo ayer estábamos hablando con las chicas definiendo un par de detalles de organizativos. Le digo, mira, la cultura de la parte campero es que se dice, bueno, ¿cuánto tenemos que traer el jurado, que tenemos esto, la comida, no sé qué? Bueno, ¿cuánta plata es? Se dividen los equipos y eso se cobra, es como una vaquita que se hace. Culturalmente es eso. Pasa que, bueno, por una cuestión organizativa uno cobra un X. Estamos definiendo eso, pero porque la idea es que justamente que esto se para promocionarlo y que la gente se entusiasme, porque hay mucho gasto de todo cuesta, ¿sí? Estábamos sacando la cuenta, todo es un número, y pero la idea es que bueno, que sea un lindo espectáculo, que la gente pueda acceder, que la gente lo pueda ir a ver, que pueda participar el que quiere, claro, participar.
0: Va a estar dentro del programa de la Expo, que sí, será un solo día, sábado o domingo.
1: A hacer el sábado a la tarde, que por ahí va a estar un poquito por ahí va a ser el que quiere ir al remate de toros y eso, pero bueno, para
0: se
1: también
0: va
1: dar
0: para
1: un...
0: ahí superponer en
1: sí,
0: algún
1: sí,
0: momento.
1: Sí, pero es raro el que quiere, sí, el que fue al remate de toros y quiere verlo, tiene el domingo a la mañana para ir a ver, así que va a estar, claro, bueno. Sí, es en el marco de la Expo, como siempre, que creo que mientras en la rural no me echen, quiero hacerlo en el marco de la Expo, porque bueno, porque es la institución en la que pertenezco y que me gusta y que me siento cómoda, y la verdad que se ha dado muy lindo, me parece que hay mucho para hacer, y así que está bueno.
0: Así que sin duda esperar que llegue esa fecha, o sea, dentro de lo que es el marco de la Expo, que es 18, 19 y 20,
1: claro, de septiembre, lo corrimos un fin de semana, así que sí, 18, 19 y 20, la parte campero puntualmente 19 y 20.
0: 19, que es sábado por la tarde, y el domingo 20, sí, en horas de la mañana.
1: Y el domingo la gente tiene para entretenerse, porque tengo entendido que también va a estar como siempre la prueba de rienda, ¿no?
0: La prueba de riendas clasificatoria también para el talar, sí, va a estar, sí, en horas de la tarde, lo que nos han dicho.
1: Sí, sí.
0: Sé que van surgiendo varios distintos temas, nos decía Santiago,
1: sí,
0: ayer.
1: Sí, sí. Por
0: van
1: eso
0: a ir saliendo esta semana, charlas también, reuniones que seguramente están, bueno, dentro de la comisión que estás también vos, no sé.
1: Tal cual, y estamos, lo que pasa es que no quiero dar mucha
0: info.
1: Mucha info como cierta, porque por ahí hay una que está en proceso y no quiero por ahí informar mal, pero sí, hasta ahora creo que si nada cambia está así el programa, así que va a estar como siempre muy entretenido. Para la familia, para hacer algo diferente, esperemos que el tiempo acompañe.
0: Te iba a decir, lo único que tiene que debe cambiar y mucho es el clima, porque el año pasado también te jugó una mala pasada que no tuvo la participación o el brillo, bueno, se había suspendido directamente.
1: Lo tuve que suspender por una cuestión de que no se pudo sacar la hacienda, pero además tiene que ver con una cuestión de piso, porque si el claro. jurado llega y el piso no está firme, nada, te
0: claro, igual lo dentro de todo no es riesgoso con piso óptimo, digamos, pero claro. en estas condiciones así, sí, seguramente sí. que se transforma peligroso por el tipo de piso, algún claro, resbalón del animal o del propio vacuno.
1: Y hay que evitar nada, accidentes, todo, que tiene que ser una fiesta, o sea, esto como, o sea, más allá de todo, tiene que ser una fiesta para todo, para el que participa, para el que ve, para. Entonces es como que la lluvia no te empaña y te lo limita y te nada, por ahí el jurado lo que prioriza es esto, ¿no? Del accidente, que nadie se lastime, que salga todo bien. Siempre alguna caída hay, pero
0: sí, no,
1: madera no hemos tenido, toco madera, pero siempre que he participado siempre alguna caída va, pero bueno, como hay una caída en el cuando sí, uno trabaja en el campo.
0: En cualquier actividad, en cualquier sí, deporte, sin duda, ¿sí? Bárbaro, Pía, no sé qué más considerás que puede quedar pendiente.
1: Nada, calculo que en la semana que viene, en estos días, vamos a tener un montón de información ya confirmada de la rural, así que calculo que vamos a estar, si nos das el espacio que siempre estuvo, vamos a tener muchísima información para que la gente se vaya preparando, ya agende la fecha que tenemos en septiembre y que es una fiesta ya de Madariaga que instalada, que para toda la familia, siempre es muy accesible la entrada. La verdad que se hace para que es una fiesta.
0: Colaboran con las instituciones.
1: Se colabora con las instituciones, siempre se trabaja con las instituciones de Madariaga, así que la verdad que es una fiesta de Madariaga nuestra, así que.
0: Exactamente, ya seguiremos hablando. Muchísimas gracias, Pía, por haberte acercado hasta aquí, hasta nuestros estudios.
1: Por favor, a vos, Carlos, gracias y bueno, un saludo a toda la audiencia y muchísimas gracias siempre por brindarnos este espacio de información de lo nuestro.
0: Perfectamente. Pía Salaverri hablándonos entonces de esta actividad que va a estar en el marco de lo que será la Expo, como es la parte campero. Sí, Fermín.
2: Lo que le agrego a toda información de la Expo es sí. que puedes reservar tu stand. Te puedes comunicar con Matías
0: Zanini. Matías Zanini, exactamente.
2: Al 2267-442769. Se comunican con ese número de teléfono y van a poder estar reservando su lugar para esta Expo que vamos a tener del 18 al 20 de septiembre.
0: Perfectamente, ahí está cursada también la invitación y donde también va a haber, por supuesto, toda la parte gastronómica y la parte artística en el escenario que también tenía ya su responsable, nos habían informado.
2: Sí, tiene nueva coordinadora.
0: Mariela Berruti,
2: exactamente, va a ser la encargada del escenario y los espectáculos que tenga esta Expo.
0: Muy bien, cumplimos una vuelta de comerciales, nos queda todavía mucha información.
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1: Lamentamos comunicar el fallecimiento de Oscar Horacio Solari a los 84 años de edad. Sus restos, que están siendo velados en Casa Meoqui, recibirá sepultura hoy a la hora 14. Reitero, lamentamos comunicar el fallecimiento de Oscar Horacio Solari a los 84 años de edad. Sus restos están siendo velados en Casa Meoqui y recibirá sepultura hoy a la hora 14. Las condolencias de familiares de quien en vida fuera Oscar Horacio Solari, hombre que trabajó muchísimo por distintas instituciones de aquí, de General Madariaga, también integrante del Cuerpo de Bomberos Voluntarios. Trabajó mucho en las distintas carrozas de la Fiesta Nacional del Gaucho hace ya muchísimos años. Una persona realmente de bien y que siempre estaba dispuesta a colaborar con todos aquellos que necesitaban de sus servicios, de su actividad. Las condolencias, reitero, sus restos que van a ser velados en Casa Meoqui y la sepultura hoy a la hora 14.
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0: Muy bien, pasaron 41 minutos desde las 7 de la mañana. Ya vamos, bueno, el informe desde Cañuelas, hoy recién con la actividad que está haciendo la apertura de este mes, ¿no? De este mes de agosto, que vamos a estar, por supuesto, con ese informe. Es decirles que ya próximamente sale a la venta la rifa que coordina Nacho García, que ya desde el día de ayer ha subido a sus redes, va a tener un costo de 25.000 pesos, con un primer premio de una camioneta, una Ford Ranger modelo 2018, con tráiler, y una moto Corben 0 kilómetro, o 35 millones de pesos. La camioneta modelo 2018, una Ranger, con un carrilín para terneros, para el traslado de vacunos. Una moto también, una moto Corben 0 kilómetro, o 35 millones de pesos como sorteo final, que va a estar realizándose en el mes de octubre, el 6 de octubre. Y va a tener un sorteo previo el 29 de septiembre con el tradicional ya combo de electrodomésticos, o también 1.5 millones de pesos en efectivo. Va a haber un primer premio, premio para el vendedor que resulte del primer premio de la camioneta, de 1.000.000 de pesos. Reitero, va a costar 25.000 pesos. Ya la próxima semana seguramente la vamos a tener aquí para la venta. Lindo premio.
1: Muy buena rifa, sí, señor. De cara a lo que va a ser estos 2 meses.
0: Exactamente, que ya va a estar, va a salir en la próxima semana, así que septiembre, que va a tener en la última semana del mes de septiembre el sorteo del combo, super combo con todos los electrodomésticos, y después el 6 de octubre el sorteo de la camioneta con el tráiler y una moto 100, debe ser, no, no es 110, es una moto más grande, debe ser una 125, una Corben 125, como parte del primer premio. Ahí está, que la vamos a tener, por supuesto, para la venta. 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
0: Dígame.
1: Que nos dice martes 4 de agosto, temperatura 10 grados en estos momentos. Sensación térmica de 9, la máxima para el día de hoy va a ser de 14, con un cielo nublado que vamos a tener en General Madariaga. La humedad es del 100%, el viento sopla al sector sudeste a unos 6 kilómetros por hora, y el camino se encuentra con niebla y visibilidad reducida. Ya lo veíamos hoy con las imágenes y el videito que nos compartía desde temprano, donde sí, había mucha niebla sobre ese sector y que se mantiene todavía, incluso lo podemos ver acá en la parte urbana, ¿no? Miramos por la ventana, sí, y vemos que hay una bruma ahí todavía presente.
0: La bruma sigue gris, el cielo totalmente encapotado, aunque daba alguna posibilidad hacia después de mediodía que podíamos tener algo de sol, ¿no? Esperemos realmente que tanta falta hace, y bueno, para cortar este tema de tantos días de humedad, el mal estado de los caminos, lo que se ablanda, bueno, en líneas generales, como decíamos, ¿no? Y todo lo que trae para las distintas tareas, fundamentalmente las relacionadas, bueno, al agro, a la ganadería, sí, todo, pero el tema caminos también, que no se pueden transitar, y esperando, ¿no? Aunque recién hacia el fin de semana están dando con buen tiempo viernes, sábado y domingo, ¿eh? ¿Qué más? Saludar a los cumpleañeros, en este caso una cumpleañera que tenemos, no he visto si ya la habrán escrito ahí en el grupo, hoy está cumpliendo años, según el Facebook, Rocío Farías, Rochi Farías, la operadora de AM1420 Radio General Conesa, no creo que esté escuchando, pero sí, así a través del grupo.
1: Y si no, se van a estar enterando.
0: Se van a estar enterando, también, ¿no? Exactamente, que también tengo entendido que tiene un programa así en la 1420, Rochi, el saludo grande, porque también fue la operadora en algún momento ahí cubriéndolo a Pochi dentro de lo que es lo que son sus vacaciones en alguna oportunidad también. Rochi, una muy muy buena operadora, y también que está cumpliendo años en el día de hoy, así que lo pase realmente muy pero muy bien. 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
0: Y decimos que el director de AM1420 también nos dice que ya próximamente sale también la rifa, la supermisionaria, que está en imprenta, allí en Dolores seguramente, y que en algunos días ya va a estar seguramente en la calle. Otra, tal cual fue la edición que finalizó, con 30 mil pesos, 44 millones para el primer sorteo, 44 millones en efectivo. Veremos si podemos meter doblete.
1: Que diga, ¿salió acá o no? Salió desde acá.
0: Sí, salió en General Madariaga y tuvimos la suerte de vender ese hermoso premio. Bueno, toda esa posibilidad están dadas nuevamente. Bueno, fundamentalmente para José Quintero, calculo que lo irá a seguir el número, se me ocurre.
1: Yo creo que sí, no lo va a soltar.
0: Ha
1: no.
0: cobrado tres veces con el mismo número, sí. Tres premios de la misma rifa, así que creo que está para no dejarlo, es perpetuidades que dicen, ¿no?
1: Por lo menos,
0: por lo menos seguirlo un tiempo más, ¿eh? Así que vamos a ir como para cumplir con el informe directamente desde Cañuelas.
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0: El día viernes, que fue el último de operaciones, con 5.900 cabezas, donde no hubo grandes cambios, se mantuvieron prácticamente los valores de referencia, entre 5.000, 5.300, 5.400 el novillo, los especiales, lo mismo que las vaquillonas, entre 5.100 y 5.400, y la vaca desde 2.800, 3.000 y hasta 3.500 pesos. Para hoy, inicio de una nueva semana, de un nuevo mes, y con un ingreso de 6.306 cabezas, entradas reducidas como las que hubo la semana anterior, producto del mal estado de los caminos que los productores no pueden cargar. Reitero, 6.306 para hoy martes en Cañuelas.
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0: La jornada de Chicago, ayer el trigo con mejoras, $239, el maíz en 177, la soja $429. Mercado local, el trigo en 220, el maíz sin variante 190, la soja 343.
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0: 7:56 minutos, estamos ya prácticamente en la parte final a través de AM1420 Radio General Conesa, 10 minutitos antes de las 8 que siempre sale.
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1: Muy buenos días, ¿cómo le va? ¿Todos bien? Saludo para toda la audiencia, diferentes medios radiales, www.pampianía.com.ar, AM1420, la radio de General Conesa, FM106.1, Radio Tordillo Aldo, a Pitarte, su director, puesta en el aire, Héctor Egardo. www.radiohoracioguaraní.com.ar, Daniel Spinelli y Brenda Digiano. Saludamos a Radio Libertad en los pagos de Maipú, Gustavo Abello, Tito Loboti, 92.5. FM 107.7, cadena líder General Lavalle, Ariel Larrea. Ayer lo vi, Ariel Larrea. Buen día, Ariel, ¿cómo está? Vilma, un abrazo para ustedes. FM Unión 107.5, Río Gallegos, la capital de Santa Cruz, Don Coco Cortés. Saludamos a la gente de Radio Abasto TV en la ciudad de Mar del Plata, Martín. FM del Mar 100.1, Punta Alta, Rolando Ramón y Carlos Montaldo. FM Acuario 92.5, Germania, General Pintos, Quique Minervino. FM La Sadela, Oriente, Coronel Dorrego, Alejandro Pugliese. Gracias, Alejandro. Saludamos a la gente de FM 96.9, Colonia El Verde, Emiliano Leyes. FM Colonia 98.1, Colonia Marina, Provincia de Córdoba, Alcide Rivadero. Saludamos a FM 98.1, Capital de San Luis, Estela Maris Campos y el señor Lito Lucero, tu radio amiga en celeste y blanco. Radio Mega Hit, Gerardo Funes, también en San Luis, gracias. La FOL Argentina, la FOL Paraguay, Nexo Radial 104.9, Enrique Obregón, su director. FM Latina 94.5, Mar del Plata, Mario y Lisandro Bazano, muchas gracias. Radio CIME, Ciudad Autónoma de Buenos Aires, Guillermo Aguilar, Blanca Liliana Mazacote. 93.5 FM Empalme en Los Pagos de Lobo, Luciano Rojas. Muchas gracias a todos los medios radiales que ya nos comienzan a transmitir. Y por supuesto, no sé, el tiempo está ahí, entre dos luces, no se sabe qué pasa. Daban tiempo bueno, más o menos, pero por lo menos que no llueva, ¿no? Tito Collazo dice, buen día, Juan Antonio y audiencia de Pampianía. Buen día, Tito, querido. Luis B. Vilacqua dice, buen día, Juancito, equipo de la radio y audiencia. Los saludos desde la página de FM Empalme Lobos de Luciano Rojas. Muchas gracias, hermano, por ponernos al aire. Néstor Ángel Pedrosa, Daniel Habitabili. Daniel, querido, ¿cómo estás? Buen día, un abrazo a la distancia. Gracias por estar en sintonía de la radio. Juan Cardial, que nos va a presentar, este querido cantor, querido amigo, nos va a presentar, locutor, presentador, el día 22 de agosto, allí por los pagos de Martínez. Allí nos vamos a encontrar con el Jorge Tortosa, sí señor, así que amigo Juan Carlos Rial. Miguel Ángel Miranda dice, hola Juan Antonio y audiencia, saludos. Chivil Collano, buen día hermano querido, un abrazo a la distancia. Habíamos arrancado esta mañana de Pampianía con este cantor que se llama Cacho Azofra. Juan Carlos Rial dice, buen día Juan Antonio y audiencia de Pampianía,

abrazo grande para todos los amigos que están por allí. Germán Domínguez García, muy buenos días. Mirta Yunta dice, buen día Juan, buen día Mirtita querida, un abrazo a la distancia. Héctor Ricciardi, cantorazo, ¿cómo anda usted? Héctor Ricciardi. Dice Germán Domínguez García, buen día, buen martes, Juan Antonio, Nora Nieto, equipo de Pampianía y audiencia. Saludos para todos, muchas gracias hermano. Y Héctor Ricciardi que dice, muy buenos días, Juan Antonio y equipo y amigos de Pampianía.

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1: Seguimos en la mañana, la música. Me voy para los pagos orientales, Uruguay. Allí va a cantar Jamai Correa. Vámonos más.

0: Bueno, estábamos compartiendo la música con Jamay Correa. Qué lindo tema musical que nos estaba interpretando. Triste, pero lindo, che, lindo. Dice Dorita, que nos está escuchando. Dice, buen día Juan Antonio. Buen día Dorita, un gusto saludarte. Gracias por estar en sintonía de la radio. Algunos mensajes que hemos recibido por acá. Germán Domínguez García dice... buenas, querido maestro, dice por ahí. No sé a quién está saludando. Héctor Richard dice: Tito Collazo, saludo para vos. José Luis Folk, dice: hola, hola, buen día. Juan, un saludo para vos y tu audiencia. Y a mí, ex alumnos de danza en Santa Teresita. Abrazo a todos. Desde San Miguel. ¡Ah, qué lindo, hermano! Un abrazo grande y gracias por estar en sintonía de la radio. Saludos para toda esa linda gente de Santa Teresita que han sido tus alumnos y que siempre quedan esas cosas lindas, ¿no? Así que un abrazo a la distancia, hermano. Seguimos. Quique Silva anda por ahí, el Quique Silva. No te vi ayer, Quique Silva, andaba trabajando, claro. Dice, buen día, ¿qué tal? ¿Cómo les va? ¿Cómo anda usted? ¿Todo bien? Bueno, ¿qué tiempo me da, Quique Silva, usted que sabe todo? Dice por acá, bueno, para un poquito, que dice, hola, buen día, amigo de Torrellard. Dice Tito Collazo, Radio Simmel Online. Dice, buen día, Juan. Y audiencia, un día fresquito aquí en Cava. Raúl Palma dice, buen día Juan Antonio. Te comento que el 29 de octubre estaré en la fiesta del Talar, en General Madariaga. Bueno, felicitaciones querido hermano. El 29 de octubre va a estar en la fiesta del Talar en General Madariaga. Raulito Palma, mucha suerte hermano, para que nos encontramos por ahí, por ahí nos encontramos, el 31 estoy, el sábado 31 si Dios quiere estoy por allá, cantando la fiesta del Talar, una fiesta grande del Talar en General Madariaga. ¿Quién anda por acá? Che, a ver, bueno, Luis Bevilacqua que dice, buen día a la gente de Radio Simmel, claro, que sea un buen martes para todos. Gracias, hermano querido, que dice acá, lo que se arrima al fogón, dice, de Pampeanía, saludos para ellos, y hoy del pago de Trabuco González, dice, a 50 metros de su calle 14. Mirá vos, bueno, qué lindo, che, andás por ahí. Eduardo Basabe dice, saludos para todos, buen día, Eduardo Basabe, un abrazo. Gracias por estar en sintonía de la radio. José Alberto Séparo dice, muy buenos días, equipo de todos, saludos. Gracias, querido hermano. Ahora vamos a compartir la música con el Chango de Anta, que anda por ahí, que el 29, si Dios quiere, andará cantándole en la fiesta grande del Talar.
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Raúl Palma en la mañana de la radio. Sí, señor, no se olviden que se viene preparando con todo el encuentro de payadores en la ciudad de Dolores. El encuentro de payadores que lleva adelante Manuel Gaboto, Susana Repesto, 7 de agosto. La cita es a las 20 horas, calle Mitre, y 25 de mayo. Todo lo mejor para ustedes, amigos. Ahí andan los hermanos Juárez cantando en la mañana de la radio. Este 15 de agosto, atención que estaremos en General Madariaga, allí en la pulpería La Cruz del Sur, de Daniel Carán. Daniel Carán, buen día, ¿cómo está usted? Saludo para Daniel Carán. Allí se le hará un reconocimiento a don Oscar Baigorria. Allí estaremos con Alejandra Rodríguez, cantora surera de Los Pagos de la Plata. Ahí vamos a estar el 15 de agosto, si Dios quiere, 21 horas, en calle Mitre, 65, en General Madariaga. A ver qué dice Cache. Bueno, Tito Collazo, José Alberto Cepero dice buen día, Luisito. Cacho Azofra dice buen día, Juan. Querido amigo, abrazo, guitarrero para todos. Y ya arrancamos la mañana con ustedes, don Cacho Azofra, Con usted, sí, bravo, bravo, los hermanos Juárez, dice Tito Collazo. José Alberto Cepero dice, buen día, Germán Domínguez García. Héctor Richard dice, José Alberto Cepero. Abrazo, buen día, ¿cómo le va? Ah, se están saludando entre ellos. El Quique Silva dice, hoy día del panadero. Me gusta que me diga, porque yo no sé qué fue, el día de qué, se me pasó, cuando terminé la radio me enteré. Me gusta que me diga qué es el día. Hoy es el día del panadero. Bueno, muy feliz día del panadero. Un abrazo machazo para la gente de todas las panaderías de la zona y para la panadería La Chut, allá por Los Pagos de General Lavalle. Me merezco unas tortitas negras. Hace rato que no como tortas negras, bizcochitos que son re buenos y la galleta, no pido más. Pero feliz día a la Chu, querido Tete, y a toda su familia. Por supuesto, un abrazo a la distancia y muchas gracias porque siempre andan escuchando la radio ahí, pegadito. Está nuestro carnicero también allá, el amigo que anda con sus chorizos, su morcilla, y anda también trabajando con buenas medias res. Un abrazo grande para el amigo Luque y para la carnicería El Modelo. Un abrazo a la distancia para toda esa linda gente. Ricardo Cardoso dice buen día, Juan, colegas y audiencia. Bendiciones, dice, para todos. Muchas gracias, hermano querido. Joselina Elías, ¿qué estás haciendo por ahí? Comadre, ¿no viniste, comadre? ¿No viniste el otro día? Bueno, ¿qué va a ser? Son cosas que pasan, dijo la Ralde. Mucha suerte con tu tarea, con tu trabajo, con todo, Me tenés que mandar como comprar todos los pasajes porque me voy a ir a Estados Unidos y entonces necesito volar y que me guíes con un buen hotel y con desayuno y etcétera, etcétera, etcétera. Bueno, fíjate, Joselina Elías dice, abrazo Juan, desde el primer pueblo patrio, la ciudad nuestra, Los Pagos Dolorense. Te mando un abrazo a la distancia, te quiero mucho. Y comadre, bueno, te perdiste, ni te quiero contar lo que pasó la noche del cumple de nuestra hijada, José Luis Folk dice, ¿qué dice? Reencuentro. Les recuerdo que todos los viernes de 17 a 19 horas los espero en Luna de San Miguel por radio de mi país. AM 1170 y también por el Facebook. Bueno, los viernes. Vos estás con la cantora también, ¿no? ¿O yo estoy equivocado? Muy bueno lo de Raúl Palma, dice por acá. Germán Domínguez García dice, buen día, Luisito, querido. Saludos para Los Pagos de Lobos. Bueno, todos los amigos que andan prendidos las cruces del perro. Sí, señor. Bueno, José Prense dice, buen día, amigos de Pampialía. Saludos desde Puerto Madryn. Che, escúchame, querido hermano José Prense. ¿Me vas a poder ver en vivo
a través de la señal de Argentinísima Satelital el viernes, todos los viernes, pero este viernes 7 de agosto, día de San Cayetano, pone Argentinísima Satelital.

Bueno, estábamos compartiendo la música con los hermanos Juárez. El 16 de agosto vamos a presentarnos aquí en la nueva herradura, en Lucila del Mar, ruta 11, kilómetro 340. Allí estaremos con Alejandra Rodríguez, esta cantora de los Pagos Platenses. Ya las entradas están a la venta. Sí, no te olvides que las entradas están a la venta. Bueno, ¿quién más dice acá? 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José Prensa dice: buen día, amigos de Pampeanía. Saludos desde Puerto Madryn. Saludo para Mirta, tu esposa, hermano querido. Un abrazo a la distancia y bueno, ojalá que pronto nos podamos encontrar. Tito Collazo que dice: buen día, querido amigo José Prensa. Abrazo grande a la distancia. Bueno, para José Prensa también hay saludos. ¿Viste? Todos los saludos van involucrándose, ¿eh? Joselina Elías dice: gracias, Juan. 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Abrazo grande, comadre, que ande todo bien por ahí, por los Pagos Dolorense. Sí, Juan, justo junto a Elizabeth Merigliano, claro. ¿Viste que me parecía? No, porque yo digo, ¿qué pasó acá, eh? Claro, Elizabeth Merigliano tiene su programa de radio y lo tiene junto a toda esta linda gente que seguramente serán los productores y etcétera, ¿eh? Querido hermano José Luis, te mando un abrazo a la distancia y gracias por estar. Y mandale un abrazo para Elizabeth Merigliano, querida cantora. José Alberto Séparo dice: Juan, querido, cuando puedas, pasame la zamba Sangre de Quebracho por un tal José Alberto Séparo. Ahora la busco, está en YouTube, hermano. Si está en YouTube, la buscamos, ¿eh? La buscamos, sí. José Prensa dice: estaremos viendo por Argentinísima Satelital. Qué lindo, che. Este próximo viernes, 19 a 20 horas, Pampeanía a nivel nacional e internacional. Eduardo Díaz dice: excelente música. Amigo dice: mil bendiciones desde Bogotá, Colombia. Gracias por estar por ahí, chicos, ¿eh? Tito Collazo dice: yo no tengo Argentinísima Satelital en DirecTV. Fíjate, búscalo en otro lado porque lo tenés que tener. No sé, búsquelo, Tito. Marta Rodríguez dice: buen día, amigos, saludos para todos, gracias. Nilda Gutiérrez dice: lo veo por YouTube, lo podés ver por YouTube, Tito. Claro, hermano, poné YouTube en el mismo instante que sale por Argentinísima Satelital, lo buscás Pampeanía en YouTube, que sale en el mismo, claro, es cierto. Gracias por hacerme pies ahí. Porque sí, sale por todos lados, en conjunto, en mismo horario, ¿eh? Mirá qué bella zamba, che, qué bella zamba. Memoria de Amor se llama. Valeria López Vila es una cantora de los Pagos de Belgrano, provincia de Buenos Aires. Valeria López Vila, ¿eh? Ricardo Brati dice: bien, buen día, dice Juan y equipo. Mañana Andrea, la voz de un ángel en el bingo de Mar de Ajo. Voy a tener que ir a jugar al bingo de Mar de Ajo. Che, mañana, ¿qué día es? Miércoles. Y le metemos, vamos.

0: Jorge Melicota escribió esta bellísima samba, ¿no? Memoria de amor, dice y canta Valeria López Vila. Se viene la Fiesta Nacional del Gaucho, que van a estar, si Dios quiere, este próximo jueves en Pambianía Televisión, así que Fiesta Nacional del Gaucho en General Madariaga. 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
0: Qué bueno, che, qué bueno. Bueno, seguimos en la mañana de la radio. Tandas publicitarias que venimos cumpliendo. Vasco Salaverry, querido hermano, dice: buen día, Juan. Lo mejor para todos. Vasco Salaverry, de 19 a 20 horas en Argentinísima Satelital. Este próximo viernes, comenzamos todos los viernes con Pampianía Televisión. Allá nos vas a poder ver en Comodoro Rivadavia. Ricardo Brati dice: jueves, bingo de Santa Teresita. Me voy a jugar al bingo de Santa... No, este jueves tengo Pampianía de Televisión, che. Atención, atención, atención. Soy el co-conductor del programa, Juan Antonio. Sí, señor. José Luis, querido hermano, un abrazo a la distancia. Mandaré saludo a la amiga, ¿eh? ¿Quién más anda por acá? Ernesto Alberto Cuello dice: a todos y a cada uno, abrazos, guitarrero. Espectacular. Valeria López Vila dice: el Tito Collazo. Carlos Lima, querido hermano, un abrazo a la distancia para vos y para tu familia. Dice: buen día, Juan Antonio. Te comento que ya está en YouTube Regalo de Mama. Carlos Limas y Ricardo González. Un abrazo a la distancia. Qué lindo, che. Voy a ver si hago tiempo, voy a empezar a apurarme para ver si puedo pasar eso. Yo lo tengo acá, pero vamos a buscarlo en video, que quiero... Me entusiasma ver eso, ¿eh? De mi amigo Carlitos, Ricardo González, ¿no? Y el amigo Carlos Limas. Elba Alvarengo dice: excelente, Valeria López Vila. Ernesto Alberto Cuello dice: Tito querido, saludo, buen día. María Elvira Moris. Marta Rodríguez dice: me encanta esa samba de Valeria. Grosa, total. Trabuco González dice: buen día, Juan. Buen día a la audiencia. Saludo para vos, Trabuco querido. ¿Cómo estás, hermano? Luis Alberto Soto, saludo, buen día. ¿Quién más anda? María Elvira Mori dice: buen día, Juan Antonio. Nora y Edgardo y toda la audiencia, saludo. Vamos, vamos, vamos, vamos, vamos, vamos. Vamos, queridos amigos. Se viene la fiesta del talar en General Madariaga. A ver qué dice.
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0: Bueno. ¿Qué dice Cache? Luis Alberto Soto dice: abrazo, Juan. Hoy va. ¿Qué dice? ¿Eh? Ahí va. Ahí va, ahí va, ahí va, ahí va. Sí, señor. Saludo para Trabuco González. Saludos, saludos. Las mejores publicidades en la voz de Nora Nieto. Felicitaciones. Sí, señor. Felicitaciones. Bueno, son un montón de mensajes para Norita Nieto, para Noelia Belén, que está cantando en la mañana de la radio, para José Luis. Dice: hola, Trabuco, buen día, José Luis Fol. José Alberto Sépara dice: grande, Noelia Belén. Che, el 22 de agosto nos encontramos allá, ¿saben dónde? Con el Jorge Tortosa. 22 de agosto, ¿dónde? En San Martín.

Muy lindo, che, muy lindo canta Noelia Belén, que vamos a encontrarnos seguramente allá por San Miguel, si Dios quiere, nos vamos a encontrar por ahí. 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Vamos a brindar un espectáculo de primer nivel. ¡Qué lindo! Jorge Tortosa. Y estaremos nosotros, por supuesto, cantando, ¿eh? Allí nos presentará el Juan Carreal, como siempre, trajeado hasta la cabeza. Esto es en Martínez. Bueno, me habían pedido esta zamba, ¿no? Esta zamba que le pertenece y la canta el amigo José Alberto Cépalo. Se llama Sangre de Quebracho. A ver qué dice, che. Vamos, vamos, vamos. Vamos.

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1: Ahí estábamos compartiendo esta bella samba que nos estaba interpretando este amigo José Alberto Séparo. Bueno, saludos, che, vamos apurando el trámite. Algunos mensajes, bueno, se repitan algunos. Mirta Graciela Pérez dice: buen día, Juan Antonio y audiencia, pasa algo tuyo, porfi, dice. Qué lindo, muchas gracias, por pedir algo mío. Pero no vamos a llegar hoy. Viste que se pone bravísimo. A ver, quiero pasarlo a Carlitos Lima y al Ricardo González, ¿eh? Espectacular, José Alberto Séparo dice: hermosa samba, le dice Tito Collazo. Trabu González dice: José, muy bueno. Muchas gracias, Juan Antonio, por la difusión. De nada, señor. Felicitaciones, vamos. Ay, ¿qué dice Tito? Hay delay. Bueno, vos dejalo, no le da importancia. Eduardo Basabe dice: hermosa samba, felicitaciones, José Alberto Séparo. Qué lindo, che, qué lindo, ¿eh? Bueno, vamos. ¿Qué es lo que me falta contarte acá? Walter Pereda, Trabuco González. Walter Pereda, allí en Los Pagos Dolorense, presenta el disco Pincelada Dolorense. Así se llama el disco, el nuevo trabajo discográfico, que se presentará el 20 de agosto en el Teatro Uniones de la Ciudad de Dolores. Sí, señor. Bueno, vamos a escuchar esta bella samba que se ha transformado en un video.
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Videoclip hermosísimo realmente, muy bien realizado, muy bien realizado. Cuántas cosas la tecnología bien armado nos presenta, ¿no? Ahí va un tema, para quien estaba pidiendo algo que cantemos. Vamos a cantar, vamos.

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0: ciudad.
1: Ahí estamos, en Chascomús, 10 personas fueron infraccionadas por caza furtiva en operativos con secuestro de animales, muertos, armas y perros, dice la información. Esta última semana del mes de julio, el Comando de Prevención Rural de Chascomús llevó a cabo una serie de operativos para prevenir la caza furtiva, resguardar a la fauna autóctona y reforzar la presencia institucional en el ámbito rural. Como resultado, se secuestraron armas, 11 liebres, un peludo, 21 perros galgos y equipos de comunicación personales tipo handy. En total se realizaron 4 intervenciones vinculadas a la caza ilegal con un saldo de 10 personas que fueron identificadas y sancionadas. Los infractores oriundos de Chascomús, La Plata y Lezama fueron sorprendidos practicando caza con 21 perros de la raza galgo. En el lugar las autoridades secuestraron 2 ejemplares de fauna silvestre, 11 liebres y un peludo. Equipos de comunicación portátiles, un vehículo y otros elementos relacionados con las faltas cometidas, según detalló el cronista de Chascomús. Bueno, ahí estamos.

Y seguimos escuchando, como dijimos, llegan los gauchos de Orán, no las voces de Orán, los gauchos de Orán, que nos van a dejar la talenita, ¿tenemos? O Márcame a fuego, ahí está, Márcame a fuego, vamos.

Y así estamos, y así estamos. ¿Y cómo la pasaron? ¿Se acordaron de tomar? Me olvidé ayer de preguntarle si se habían acordado de tomar este caña con ruda. Viste que el primero de agosto se comienza a tomar caña con ruda. Algunos dicen que el primero, el 2, hasta el día 3 tenés tiempo de tomar en ayunas los 3 traguitos con cañas con ruda, ¿no? Pero hay una tradición para esto, ¿no? Cada primero de agosto en Argentina, en Paraguay y también en algunas regiones de Bolivia se renueva una de las tradiciones más arraigadas de la cultura popular, tomar caña con ruda. El ritual coincide con la celebración del Día de la Pachamama, una fecha dedicada a agradecer a la Madre Tierra y pedir salud, protección y prosperidad para el año que comienza. El origen de esta costumbre se remonta a los pueblos originarios, los guaraníes, que conocían las propiedades medicinales de la ruda macho, la planta utilizada para tratar parásitos, aliviar dolores estomacales y reducir la irritación causada por picaduras de insectos. Con el paso del tiempo, además de sus beneficios para la salud, la ruda comenzó a asociarse con la protección espiritual, ya que se le atribuyen virtudes para alejar las malas energías, la envidia y la mala suerte. Bueno, tenés que tomar por lo menos un ramo, si es por eso, ¿no? Para la envidia, la mala energía, la mala suerte. Bueno, tenés que, no sé la cantidad de hojas que tenés que hacer hervir, ¿no? O tirar a la caña, mejor dicho. La tradición nació de la creencia de que en agosto era un mes especialmente difícil debido al frío, las lluvias y las enfermedades que afectaban tanto a las personas como al ganado. De allí surgió el conocido dicho, julio los prepara y agosto se los lleva. Para enfrentar ese periodo, los pueblos originarios elaboraron un remedio natural mezclando aguardiente de caña con hojas de ruda, una preparación que con el tiempo se convirtió en un ritual transmitido de generación en generación. Bueno, tiene que ser ruda macho, previamente lavada, seca y dentro de una botella de caña o aguardiente de caña de azúcar. Luego se deja macerar en un lugar oscuro durante al menos 30 días, aunque muchas familias prefieren prepararla con varios meses de anticipación para potenciar sus propiedades. Esto se toma en ayuna durante la mañana del 1 de agosto, y algunas personas beben 3 tragos, otras 7 sorbos. Y algunas que les gusta el traguito, el vinacho, ¿viste? Y capaz que se empina la botella, Un trago largo o incluso un pequeño vaso. Lo importante es cumplir con la tradición y en muchos casos acompañarla con una oración, un agradecimiento o un deseo para el nuevo ciclo, Según la creencia popular, quienes no puedan realizar el ritual ese día todavía tienen una oportunidad. Ajá, mirá vos, la costumbre sostiene que quienes ya tomaron caña con ruda pueden convidar a otras personas hasta el 15 de agosto, para que también reciban su beneficio de protección, salud y buena suerte. Esto lo había escuchado, hasta el 15 de agosto, aquel que no tomó, está a tiempo todavía, tome 3 traguitos o 7, o se empina el pico nomás, Bueno, ahí está lo importante, cumplir con la Pachamama, la Madre Tierra. Le va a andar bien, le seguro que va a andar bien. Va a tirar otro añito más. Vamos a la música. Llega el Chango Nieto y a Don Ponciano Luna.

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Ahí estábamos, se casó la Valeria, dice, mirá vos, se casó la Valeria, ahí en la Soledad cantando, recién escuchamos Don Ponciano Luna, por el Chango Nieto, Don Ponciano, lindo tema a Don Ponciano Luna, me gusta, muy bueno a Don Ponciano Luna, esta chacarera del Chango Nieto, el autor de esta chacarera es Carlos Carabajal, cuenta Don Carlos Carabajal, dice que aproximadamente allá por el año 1947 o el 48, su hermano Tito trabajaba en el correo de Nueva Esperanza y lo había invitado a jugar en un torneo reducido de fútbol en dicho pueblo. Ahí fue donde conoció a Don Ponciano Luna, mirá, quien lo estaba esperando en la casa de su hermano. Desde el principio dice que le llamó la atención su manera de ser. Era un hombre bueno, educado, como toda la gente del campo, lleno de nobleza. Ese día Ponciano sacó el violín, él la guitarra, empezaron a tocar y ya se encariñaron, formaron un trío en toda la zona y a veces cuando la actuación era un día sábado y el lugar para tocar era muy lejos, salían los viernes para hacer descansar a los animales que ataban al sulky. En esos tiempos también había barritas, como hay en todos los pueblos, que les gustaba cierta música y casi siempre alguno se le acercaba a Ponciano para pedirle cierto tema diciéndole, ¿qué va a tocar Don Ponciano? Y él haciéndose el sordo decía, cerveza nomás, hijo. Mirá vos, le gustaba el trago a Ponciano, era nacido en Nueva Esperanza, estaba casado con Arminda Prado, dice, era un músico intuitivo que tocaba con singular destreza el violín, la guitarra y el mandolín, bueno, muchos lugares de la zona lo vieron pasar, pero se lo veía con más frecuencia en El Ojito, El Mojón, en Puesto Nuevo, en Santo Domingo, en Tacopunco, El 20, Saladillo, Quebracho, Coto, 7 de Abril, Agua Amarga, todos esos lugares, ¿no? Mirá vos, son historias lindas que estabas leyendo recién ahí, recién escuchamos el tema Don Ponciano Luna, está muy bueno. Vamos a dedicarle para Don Néstor Rodríguez, que nos había pedido Los Cuatro de Salta, Mírame, en la excelente voz del Pal Aguilera. Estuve con el Pal Aguilera nuevamente, siempre que ando por Salta, en Las Peñas, estuvimos en La Peña, en la panadería El Chuña, totalmente renovada. Estuvo, ¿no?, el Pal Aguilera con los Cuatro de Salta, ya no son los Cuatro de Salta, sino que son el Pal Aguilera y los hermanos López. Los hermanos López es un tecladista, uno de los hermanos, el otro el percusionista y el Pala con la guitarra. Pero siempre con esa voz impecable, el ex nochero, uno de los fundadores. Así que estuvo haciendo de todo, viste que los músicos, los folcloristas hoy hacen de todo, hasta cumbia hizo, viste, mirá vos, hacía bailar a la gente, hizo cantar a la gente. Y después hizo bailar también todo el folclore con los chacareros y la zamba. Ahí está, con la voz del Pal Aguilera, los Cuatro de Salta, y Mírame.

Y seguimos. Un saludo grande para Graciela, para Felipe, también que estábamos hablando con Felipe recién ahí. Le mando un abrazo grande a mis amigos que siempre nos escuchan todas las mañanitas pegados a la radio, a la 104.5 y AM1420, la radio de General Conesa. A ver qué dice acá otro amigo mío, Héctor Marcelino. Mirá vos, Héctor Marcelino. Buen día a la Junta, dice, pasaste algo de los Visconti. Un abrazo de dos vueltas, dice. Bueno, mirá vos, y hace rato que no pasaba algo de los Visconti, Vamos a buscar algo de los hermanos de Visconti, para el amigo Marcelino. Ahí en un ratito te vamos a buscar algo lindo, para escuchar todos los Visconti, Bueno. Vamos a continuar nosotros con algo más del Chango, del Chango Nieto. Tenemos Río Manso, qué lindo tema este Río Manso. Vamos a seguir escuchando un temita más del Chango, dale.

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Un saludo grande para el Dani Aristegui. Che, estamos mal, Daniel, anda mal River, y Boca también, anda uno mal, anda el otro mal, che, qué cosa seria, y la plata que se gasta, los millones de dólares, viste, impresionante. Y después viene un equipo chico, que no tienen nada, porque no tienen nada, los sueldos que cobran estos muchachos, y les pegan un baile bar. No podés creer. Bueno, ahí estamos, Una de las efemérides destacadas un día como hoy, un 3 de agosto del año 1823, fallecía María de los Remedios de Escalada en la ciudad de Buenos Aires. Era la esposa del general José Francisco de San Martín y madre de la única hija del libertador, Mercedes Tomasa de San Martín y Escalada. La partida de San Martín hacia Chile, junto con su delicada salud, quebrada por la tuberculosis, obligó a regresar a su esposa, quien partió el 24 de marzo de 1819, instalándose nuevamente en la casa de sus padres en Buenos Aires. Era tal su estado que se dispuso a llevar un ataúd por si moría en el viaje. Manuel Belgrano ordenó custodiarla en el trayecto. Su escolta fue encabezada por José María Paz hasta Rosario para protegerla de las bandas que asolaban la zona. Enferma de gravedad, fue llevada a una quinta de la calle Casero y Monasterio, donde falleció lejos de San Martín, cuya presencia solicitó hasta su último instante y que solo pudo acudir meses más tarde, disponiendo la construcción de un mausoleo en mármol en el cementerio del norte, que es la Recoleta ahora, para el que descansaran sus restos, junto con una lápida en la que reza: aquí descansa Remedios de Escalada, esposa y amiga del general San Martín. Vale decir también que, vuelto a Mendoza en enero de 1823, San Martín pidió autorización para regresar a Buenos Aires y reencontrarse con su esposa, que estaba gravemente enferma. Bernardino Rivadavia, ministro de gobierno del gobernador Martín Rodríguez, se lo negó, argumentando que no sería seguro para San Martín volver a la ciudad. Su apoyo a los caudillos del interior y la desobediencia a una orden que había recibido del gobierno de reprimir a los federales le valió que los unitarios quisieran someterlo a juicio. Al empeorar la salud de su esposa, decidió viajar a Buenos Aires. Al llegar, su mujer se había fallecido y, tal como Rivadavia le advirtiera, se le acusó de haberse convertido en un conspirador. Mirá vos, un 3 de agosto de 1823. ¿Cuántos años han pasado, no? Fallecía la esposa de San Martín, Remedios, María de los Remedios de Escalada. Ahí está. ¿Seguimos con la música? Me habían pedido, esto me lo había pedido don Ernesto Rodríguez, me había pedido el tema Cuando me acuerdo de Salta, pero por el Chango Nieto. Habíamos pasado dos temas ya al Chango. Vamos a escucharlo, a Carlos Alberto Nieto, y qué lindo tema, che, Cuando me acuerdo de Salta. Qué lindo que Salta, vámonos.

entonces, así seguimos complaciendo a todos los oyentes que nos están pidiendo temas. Para María Elvira Moris, nuestra amiga allí de Santo Domingo, le vamos a estar dedicando el tema que nos había pedido de Oscar de Franco. ¿Te acordás, Elvira? Claro, se llama María Elvira, ¿no? María Elvira Moris. ¿Te acordás, Elvira? En el recuerdo canta Oscar de Franco, el cantautor de Coronel Bransen. Vamos.

Y vamos a seguir dedicando temas, vamos a seguir. Para Héctor Marcelino, me había pedido los Visconti. Quiero cumplir con todos, los Visconti, ahí está sonando. Y andate, para mi amigo Héctor Marcelino. Vamos, vamos con los hermanos Visconti.

0: Y así seguimos. Le voy a contar una historia, antes de pasar este tema, que se trata la historia esta. La historia de la Juana Figueroa. Les cuento, era una mujer muy joven, Juana Figueroa, 22 años tenía nada más, cuando estuvo casada con Isidro Heredia, que tenía 20 años mayor que ella, 42 años. Isidro Heredia, un carpintero ahí en Salta. Un día la agarró fuertemente, dice, del brazo a su mujer, la arrastró hacia unos yuyos ubicados a metros del cementerio. En su diestra llevaba un fierro. Juana era una muchacha alta, pero menuda. Tuvo miedo, presentía que esta vez su vida corría riesgo. Cuando intentó zafarse, Heredia la tomó de los pelos y la introdujo en el pastizal húmedo por las últimas lluvias estivales. Cuando la tuvo contra el suelo, azotó el hierro sobre la cabeza de la mujer hasta destrozarlo. Terminada la faena, tiró la improvisada arma entre los yuyos, se limpió la sangre de las manos en la ropa de la mujer y se fue. Juana Figueroa tenía solo 22 años cuando murió a fierrazos, hermano de su marido, 20 años mayor y de profesión carpintero. Esto fue el 21 de marzo de 1903, fecha de aquel trágico hecho, pero entre los salteños, la Juana Figueroa es una figura presente y para muchos milagrosa. Es así que la víctima de un asesinato que podría haber caído en el olvido como tantos otros, se constituyó en una leyenda y nadie puede dar fe de cuándo se produjo ese mágico hecho. Los relatos de la época la describen como una joven de cutis pálido, abundante cabellera negra, que sujetaba en un rodete. Generalmente vestía de negro y usaba zapatos de charol. Estaba casada con un carpintero de apellido Heredia de 42 años y vivían en la calle Buenos Aires, entre San Juan y San Luis, con su familia política. Era conocido por todos los vecinos que las discusiones en la pareja habían comenzado a ser cada vez más frecuentes e intensas. Juana, que era una jovencita, no soportaba el aislamiento a la que quería someterla a la familia de su marido y comenzó a escaparse con amigas. Así, algunos relatos de la época la describen como una mujer de vida liviana que frecuentaba los bares de la zona de la estación del ferrocarril y que solía vérsela en compañía de distintos hombres, todos rumores, ya que del mismo modo otros la describieron como una mujer piadosa que era sometida a la violencia y celos desmesurados de su marido. El diario de la época contaba en sus páginas que el 30 de marzo un par de niños, hijos del sereno del cementerio de la Santa Cruz, se acercaron a bañarse en una pequeña guada llamada Zanja del Estado. Fue en ese momento que sintieron un olor nauseabundo que emanaba de entre los yuyos. Al adentrarse a curiosear encontraron el cadáver de la mujer. Habían pasado 9 sofocantes días, después se confirmaría que la muerte había ocurrido el 21 de marzo. Fue enterrada sin haber sido siquiera identificada.
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tal? Buenas tardes, ¿cómo les va? Aquí llegamos para compartir otra edición más de Acortando Distancias. En un día con una neblina bastante gruesa, casi que pareciera que se transforma en llovizna, pero no. Estamos ahí con neblina al fin, al menos acá por la zona de Maipú. Y vamos a seguramente enterarnos al transcurso del programa de qué nos depara el tiempo en algunos lugares para esta jornada. Bueno, así arrancamos de esta manera, donde tenemos 16 de temperatura máxima anunciado para hoy. Para mañana, 5 de agosto, 9 de mínima, 16 de máxima. Para el 6 de agosto, 5 de mínima, 11 de máxima. Aparentemente comienza a descender la temperatura, donde va a componer, digo, después de todos estos momentos de incertidumbre, qué pasará con el tiempo, ¿no? Aparece el sol el viernes 7 de agosto con un grado de temperatura mínima, acá a las claras queda, que ya compone, con 13 de máxima. El sábado 8 de agosto, sol radiante, 4 de mínima, 12 de máxima. El domingo 9, 2 grados de mínima, 11 de máxima, sol radiante. El lunes 10, 1 grado la mínima, 10 de máxima. Y hacemos un alto en la bulla por ahí y en un rato seguramente abriremos, pero ayer abrimos otra página y del 10 en adelante, como hasta el 15, no habría lluvia tampoco. Así que bueno, la inestabilidad sería hoy, con esto de que no se sabe si se va a transformar en llovizna o pasará a ser niebla gruesa nomás, ¿no? Nubosidad que anda bajo, entonces se aprecia esto que acabo de decir. Bueno, bienvenidos a todos. Venimos abriendo con dos camperos temas. En la primera ocasión, en esta jornada del martes 4 de agosto, llegaba Nano Nelson. Y en la segunda interpretación, Lucas Aguirre, de Quemú La Pampa, que llegaba a engalanar el programa con sus interpretaciones. La fiesta de las escuelas rurales, Madariaga, cada vez más cerca, que arrancó con el pie derecho, digo, en lo que tuvo que ver con la apertura, la llegada de Lucas Hugo con un lleno total, es lo que yo he visto en las redes. No he charlado con Pablo, pero sí sé que la carpa estaba llena y es muy, muy grande. Y bueno, nos alegra por esa parte. El programa completo es muy extenso, hay mucho por hablar todavía y seguramente hablaremos entre mañana y pasado con Pablo, pero ahora vamos con la generalización de todo el espectáculo. 6, 7, 8 y 9 de agosto se viene la fiesta de las escuelas rurales en los pagos de Madariaga. 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

Bueno, sí, venimos compartiendo la tarde y acortando distancias. Cuando es la hora 12:26 minutos, veníamos de la tanda de la fiesta de las escuelas rurales para este fin de semana, para los días 6, 7, 8 y 9 de agosto, donde, si Dios quiere, andaremos con las guitarras gauchonas por allí. Valor de las entradas, está la entrada rifa, ¿no? La que tiene un 0 kilómetro y la que podés ingresar a todo lo que es fiesta, los 3 días de fiesta, la parte diurna y nocturna, por 80.000 pesos, con un 0 kilómetro en la puerta. Y las entradas por día, para la gente que por ahí elige algún día, jineteada y más baile, el viernes 30.000 pesos, el sábado 30 y el domingo 40. Esto es entrada por día, jineteada más baile. El día viernes, solo al baile, 10.000 pesos, y el sábado 15. Esto es viernes 10 y el sábado 15, la entrada solo al baile. Bueno, así se prepara para este fin de semana la fiesta de las escuelas rurales, General Madariaga.

0: Bueno, y el fin de semana siguiente, si Dios quiere, andaremos por Uribe Larrea el 16 de agosto. Una gran fiesta. Por acá está saliendo el detalle también. Y un poquito más adelante, el día jueves 20, esto se confirmó hace poquito, vamos a estar en el encuentro de payadores que se realiza en los pagos de Castelli, provincia de Buenos Aires. Allí ya vamos a hablar con profundidad de esto, ¿eh? 20 de agosto, Castelli nos está esperando.
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Bueno, venimos con el anuncio de algunas cosas que no tenemos grabadas, entonces vamos a seguir compartiendo la información. 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

te va besito, ¿no? ¿Para cambiar de lugar las pulgas? Buen día, Gustavo. Saludos a Rocío Farías en su cumple y a Agustín Calabrese. 30 milímetros llovió por Juárez. A ver quién es el 8. Daniel Álvarez. Daniel, gracias por el dato. Bueno, el saludo grande para Rocío, que tiro a tiro hemos estado en momentos que ha hecho la asistencia técnica desde los estudios centrales de la 1420. Y bueno, operadores de aquellos pagos. Y el saludo para el colega y amigo Agustín Calabrese. Bueno, Benito Juárez, entonces, 30 milímetros han caído, che. Ayer tuvimos un montón de datos de lluvia, los tengo por ahí, después lo vamos a refrescar un poco. ¿Cómo andas, hermano? Dice Carrizo. Bien, hermano, acá estamos. Con las miradas puestas en Madariaga este fin de semana.

0: Bueno, así venimos tranqueando la tarde y acortando distancia. Vamos a pasar por la música. En esta ocasión vamos a escuchar, y se lo dedico al amigo Carlos Brown, que ayer nos pidió y no tuvimos tiempo, no lo podía rastrojear, pero ahora sí tengo algunos temas de este campero que es muy aceptado en La Paisanada. Escribe desde un lugar donde todos quisieran decir lo que él dice, ¿no? Con conocimiento, con sapiencia, con experiencia, poeta, payador. Me enteré hace poco y lo comenté, ¿no?, que había sido profesor de guitarra, no lo sabía yo. Pensé que se defendía nomás, pero no lo he visto actuar en vivo. Sí lo conocí, ¿a dónde era que lo conocía? A Bocho, me parece que lo conocí en el Talar. No, me enteré que andaba, pero no, hasta ahí no le había estrechado la mano, y después nos conocimos y estuvimos tomando unos mates en San Pedro, cuando estuvimos allí con las guitarras gauchonas. Hablo del Bocha Somoano. Me pasó el domingo, dice el Bocha.
1: 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En el público a mi lado, medio molesto, un señor me dijo: usted, por favor, quizás tenga la respuesta, ¿por qué, si es que están de fiesta, no traen un pingo mejor? Ese mismo tropillero cinco caballos largó y ninguno corcovió, tan solo son hueso y cuerpo. Yo le entiendo, amigo, pero nunca critiqué a un colega. Cada cual su santo vega elige para payar, y la taba ha de girar según la cancha que juega. ¿Por qué?, preguntó aquel hombre, tan distantes del colmillo hacen montar los potrillos cual reservados con nombres. No me esquive ni se asombre, sabe muy bien lo que digo. Los ojos fieles testigos que esos potritos sin criarse transmiten al presentarse fisonomías de mendigos. ¿Y dónde está el que organiza? Sin controlar el estado de esos potros que han atado con hambre que paraliza, dígale, ya no precisa la patria de esos camperos. Yo que he visto de vaqueros plantado en un mocasín, me convierto en San Martín por defender lo que quiero. No supe qué decidir cuando el hombre de repente, zigzagueando entre la gente, ya comenzaba a partir. Tuve ganas de aplaudir o de pedirle perdón. Habló con tanta razón, tal vez era un campesino. Y del fondo un grito vino: no manchen la tradición. Me quedé reflexionando: por Dios, ninguno se ofenda, y cada paisano entienda que hay que tirar revoleando. Así en el público, cuando venga un porteño a mirar, si se me pone a la par en menos que canta un gallo, diga: qué lindos caballos, los quiero felicitar.
0: José el Bocha Somoano nos dejaba Me Pasó el Domingo. Temas re camperones que tiene Bocha, ¿eh? Bueno, me voy con algo que me comenta mi amigo Carrizo por los pagos de Pirán. No lo he hecho por la radio, para no ser tan chusmo, pero como el hombre lo ha puesto en las redes sociales por ahí, ya ha hecho público, entonces aprovecho la oportunidad para felicitarlo, para desearle lo mejor. Y me alegra mucho, Juanjo, de la adquisición del paisano. Hace algún tiempo había comprado un carro importante, y bueno, quería vender su coche, me había comentado Juanjo, y ahora aparentemente lo ha despachado al Copete Colorado que tenía, y ha comprado una hermosa camioneta. Y a futuro no muy lejano va a hacer algunos viajes, ¿por qué no? algún rumbo nuevo que tomará Juanjo. Y me alegra mucho, después de tanto laburo, de tanto tiempo en la campaña, siendo responsable, buena gente, hermosa camioneta. Que la disfrutes mucho junto a tu compañera, que han hecho un esfuerzo enorme para comprar esta máquina. Así que, bueno, que Dios te dé lo mejor, hermano. Un abrazo grande. Y por acá me comenta Juanjo, feo el tiempo, dice, saludalo a Miguel Tancredi, el domingo cumplió años, un abrazo. Bueno, ahí está el saludo, si anda escuchando a Miguel, que lo cumpla, que lo haya cumplido lindo, che. Con algún asadito de por medio, digo yo, así sea una sopa, no importa, el tema es pasarla lindo. Miguel Tancredi, el hombre que le sacara el invicto a La Cautiva, que justamente venía interpretando un tema, el Bocha Somoano, que era uno de los dueños, junto a su hermano Patricio, que ya no está, de la famosa Cautiva, 92 montas, creo, si no era 92, era 97. Le cortó la carrera después que la montaron los mejores basteros de toda la patria entera. En algún momento alguien tenía que pararle sobre el lomo, y viste después que alguien la jinetea un reservado invicto, generalmente, no siempre, pero dice, no hizo lo mismo. La yegua cuando la monta, yo la tengo en video, no sé dónde ahora, pero en algún lugar la debo tener por ahí, cuando la montó Miguel por primera vez, la yegua pegó las vueltas que pegaba siempre, hizo todos los tiros que hizo siempre, con la diferencia que Miguel iba sobre el lomo. ¿Se entiende? Y quizás queda distinta cuando se encorvaba la yegua y medio que en las vueltas pegaba una reculada, ¿viste? Y me parece verlo, me parece que lo estoy viendo cuando estoy hablando ahora, de que Miguel le entregaba el cuerpo, quebraba la cintura así hacia abajo, tiraba la sentadera para atrás y tiraba con las riendas para adelante. La había estudiado muy bien Miguel, con las ganas de quedar sobre el lomo, y bueno, hasta que la petiza pegó varias vueltas y no lo pudo bajar, y cortó, y donde cortó, bueno, al ratito entraron los apadrinadores, y se la ganó, y bien, haciendo lo que La Cautiva despachó, repito, más de 90 y pico de jinetes. Miguel Tancredi de los Pagos de Vidal, quien ha cumplido años el domingo, que me decía Juanjo recién. Bueno, esto lo he comentado varias veces, pero como la audiencia, viste, se renueva y hay gente nueva que nos escucha, nunca está de más comentar estas cosas, que son pedazos de historia que quedarán por siempre, y nuevas generaciones tienen que ir enterándose quién fue fulano de tal, mengano de tal. Así que cargó en su cuenta, en su trayectoria de jinete Miguel, algo muy, muy de mucha cartelera, ¿no? Miguel Tancredi, el hombre de perfil bajo, que nunca anduvo haciendo espamento en los campos de jineteada, ni anduvo haciendo montones de cosas, solamente sentársele. Miguel no fue un hombre que se recorrió montones de distancias, sino hubiera sacado un premio por todos lados, pero acá en la vuelta, un hombre capacitado como el que más, así que se me agarró ganas de comentarte esto. Seguimos tranqueando la tarde, ¿te parece? Y en un ratito seguimos sacando algunos mensajes, ya han venido entrando. Estaría bueno para escuchar otro del Bocha, ¿no? A ver qué tengo acá. Estoy mirando los títulos. ¿De qué éxito me hablas? Lo habíamos escuchado hace poco, al reclamo de un jinete también. Con olor a rancho también. La libreta de Manuel. ¿Vamos a escuchar la libreta de Manuel? ¿Te parece? Me parece que es este.
1: Manuel, hágame el favor, sume otra vez la libreta, porque el sueldo no me alcanza para pagarle la cuenta. Nosotros todos los meses nos fijamos con la vieja, comprando siempre más un saldo nos queda y veo que falta bastante, revísela, no se ofenda. Florencio está bien sumada, siempre la misma novela. Están subiendo los precios, tabaco, vino, la yerba, todo se va por las nubes y el gobierno no le encuentra para frenar la inflación, existe alguna manera. ¿Qué es la inflación, don Manuel? Yo nunca pude entenderla. La inflación es resumiendo la fábrica de pobreza. El peso se devalúa emitiendo plata nueva y el que tiene capital es como que igual se empareja. Hasta a veces las ganancias al patrón se le acrecientan, pero al hombre asalariado lo pone contra las cuerdas. Ya está, Manuel, no le entiendo. Igual pagaré la deuda, porque en la estancia que estoy el ingeniero me deja tener una manadita con 7 yeguas overas. Y los potros que me nacen son de muy buena cabeza, así que los domo a todos, los muestro en alguna fiesta, de espera al pecho y los vendo. Siempre a alguno le interesa. Pero antes sabía guardar. Sobraba una diferencia para visitar a mis hijas y arreglar la camioneta modelo 74 que se me rompe de vieja. Manuel, hoy no tengo un peso jamás en mi billetera. Aún teniendo un trabajo donde bien se me respeta, pero ¿quién fija los precios al gaucho que mensualea? ¿Quién decide cuánto sube cuando lo que compra aumenta? Ya le expliqué, don Florencio. Por más que usted no lo entienda, tengo años de almacenero y he visto tantas tormentas, aguanto como los mimbres que arqueados nunca se quiebran. No sé quién es el culpable que mis clientes se empobrezcan, porque tengo cantidades con saldos en las libretas. ¿Qué vamos a hacer, Florencio? Tomemos otra ginebra y esperaremos el día que la patria se engrandezca, donde todo el que trabaja sudando la camiseta en cualquier fábrica o campo cumpliendo alguna tarea pueda visitar las hijas, arreglar su camioneta y llegar al almacén con la mirada de fiesta preguntando a un tal Manuel para pagarle la cuenta. ¡Qué lejos está ese día! Florencio tartamudea y dice al marcharse lento: me están cortando las piernas con esto de la inflación. Nunca entendí la respuesta.
0: Qué bárbara la expresión y la temática, ¿no?, del Bocha Somano. Desde esa inocencia de desconocer algunas cosas, preguntarse, y bueno, este es lo que usted acaba de escuchar. Aquellos que tienen más de 50 cumplidos y transitados, se les cruzarán un montón de cosas por la cabeza, como se me cruzan a mí en este momento al escuchar este tema, ¿no? Pero bueno, para la juventud quizás uno se pone a hablar y se pone cansador, pero se han pasado por muchas cosas que quedan claras con un tema de esto, ¿no? Seguimos transitando la tarde y redondeando esto que venía diciendo hace pocos días, más o menos, poco y no tampoco, pero quiero decir que no hace meses largos. Voy a Mar del Plata y había ido en tren porque tenía el auto roto, y por allá, a la vuelta de un lugar, tomamos un remis con un taxi con Damián y un amigo de Damián. Y nos trajo a la estación. Y veníamos hablando y era medio tarde ya. Y taxista, viste que hay algunos taxistas muy serios que no te dan charla y otros conversadores. ¿De dónde son? Empezó a conversar y a preguntar el hombre. Y bueno, empezamos a hablar. Entablamos una charla y dice: Maipú, conozco Maipú, y bla, bla, bla. Yo dice: hace muchos años que soy taxista. Y hablando en una de esas, cuando queda el silencio, viste, que vos tenés que romper como para entablar otra charla, le digo: está bastante muertón esto, ¿no? Está bastante quieto Mar del Plata. Era fin de semana, era, me parece. Y dice: sí, tremendo. Tremendo está, dice. Así dijo el señor, ¿no? Yo soy nativo de acá, dice. Hace 52 años que tengo taxi. Con decirle que esta licencia que tengo, este número de licencia, yo la saqué, dice, con un Dodge 1500. Y bueno, después fui cambiando auto. Tengo este auto, un auto lindo. Dice, pero he pasado en 52 años por un montón de crisis, un montón de momentos inflacionarios, un montón de cosas. Me acordé ahora, por eso, al escuchar este tema. Dice, pero como esta, no. Esto es tremendo. Y dice, no estoy hablando, no sé qué política, dice, será la de ustedes, pero dice, no, estoy hablando la verdad. Le digo, no, yo soy apolítico total, lo duro que yo hago, trabajo con las políticas de turno de cualquier época, entonces no. Pero podemos sí sufrirla en cuero propio, ¿no? Todos los momentos que se ha complicado más, otras veces ha estado un poquito mejor, qué sé yo. Pero desde ese punto me dejó con los ojos abiertos, ¿viste? Como le decía Juan Antonio Márquez hace unos días, como vaca mirando el croto, ¿viste? sí, porque un señor trabajador en una misma línea, con clientes, con todo de 52 años, decir que esta es la peor crisis que existe desde los 52 años. Dice, yo pasé por todas, y vivo en la calle y vivo de las recaudaciones que hago del taxi. Y me quedo ahí, ¿viste? ¿Qué sé yo? Pero no, el señor se atajó y no habló de política, él habló del momento, ¿no? Del momento de un laburante como él, de 52 años de trayectoria en su laburo y que había sido lo más complicado estos años. Bueno, seguimos compartiendo la tarde y dejémonos hablar de cosas tristes, porque no dejan de ser tristes, ¿no? Por acá dice Gustavo, escuchándote, como siempre, re campero tu programa y lindo los comentarios, dice, no des bolilla cuando... No de bolilla, dice, cuando te dicen que hablas mucho. Sí, nada, yo me voy por la rama, entiendo que en algún momento me pongo a hablar y me pongo cargoso, ¿viste? Pero qué sé yo. Como no hay nadie acá al lado que me dice, che, ponía un tema. Bueno. Buenos días, Abello. Hoy es el cumpleaños de mi hijo Damián Montenegro. ¿Podrá pasar un buen chamamé? Muchas gracias, Daniel Montenegro y Fía de San Clemente del Tuyú. Bueno, le vamos a pasar un chamamecito al paisano, que lo cumpla muy feliz. Por acá entra un mensaje, Quique viejo nomás, Quique Mossi, anda por acá en la audiencia. Dice, buen día hermano, que bien se te escucha. Si podés, saludá al payador Roberto Morete. Un abrazo hermano, que es el cumple. ¡Va! ¡Cumpleaños un payador! ¡Qué de ese pago uno de los mejores, che! Don Roberto Morete. Qué grande Roberto viejo nomás, hombre de larga trayectoria como payador y a quien he conocido, he tratado, una excelente persona, ¿eh? Y está cumpliendo años. Entonces me adhiero al saludo que le envía a su amigo Quique Mossi, que lo cumpla muy feliz don Roberto Morete, que la pase lindo payador, que la pase lindo. Otro payador más acá. ¡Pah! Gustavo querido, buen día, escuchando tu programa con la familia, así es lindo, con buena música y tremenda locución, dice, che, está amagando la lluvia por acá, dice Rodrigo Arzani, que no va a ser de la partida en Madariaga porque el hombre tiene que dar unos finales de estudio por ahí, me parece muy bien, está asegurando el futuro, Rodrigo. Pasate una buena payada, que te haga temblar las orejas, dice, tendría que pasar una payada de Arzani, pero no tengo. Tiene que pasar algo de Rodrigo, pero no tengo grabada. Buen día, Gustavo, muy bueno el programa. Si puede ser un tema, Enrique Espinosa, abrazos, me dice Omar por acá. Omar, de oído refinado el paisano, siempre me pide, mamá mía, con respeto que merecen, que merecen todos los... a ver... Acá se me fue, disculpame que me quedé pagando incompleto esto. Digo, con el respeto hacia todos los oyentes que piden música, por supuesto, pero hablando la verdad, ya pedir a Enrique Espinosa es saborear y paladear, bueno, uno de los grandes cantores en calidad, quizás no en tanto éxito, pero no sé de qué lado se mide el éxito, ¿viste? El éxito encumbrado a veces lo tienen personas que no llegan a la calidad, por ejemplo, por eso siempre hablando con respeto, ¿no? A la calidad de Enrique Espinosa. Enrique Espinosa, para mí, uno de los máximos. Por ahí cuando he detallado, lo paso a Alfredo Ábalos también. No es que me guste a mí, es que son buenos, muy buenos, excelentemente buenos. Después están las temáticas, los temas que a una persona dice, che, qué bueno fulano, porque le gusta el tema que interpreta, pero evaluando todo no llegan a las condiciones artísticas, digo desde la calidad, ¿no? Desde la calidad interpretativa, ¿se entiende? Porque por ahí, en todo pasa lo mismo. ¿Cuántos jinetes hay? Mirá con qué me meto yo. ¿Cuántos jinetes hay que jinetean bonito pero tienen un límite? Jinetean bonito y son y cuando agarran hasta, no sé, que jineteen 7 puntos, que den 7 puntos, que le dé 7 puntos el cuero, hasta los 7 puntos son brillantes. Donde surge un pingo de 8, de 9, fuiste. Y entonces el otro, que jinetea bonito y jinetea pingos de 8, de 9, es mejor. Y es mejor. A veces queda feo decirlo, pero la verdad es verdad, le duela a quien le duela, ¿no? Entonces vamos a pasar, como no, paisano, en un rato algún tema. Hola Gustavo, ¿cómo estás? Escuchando el tema del fiado, me voy 50 años para atrás y recuerdo al ministro de Economía, Martínez de Hoz, cuando con tanta vergüenza tuvimos que pedir fiado al almacenero, de gustos ni hablar. Idéntico el gobierno actual. Bueno, aún peor porque ni trabajo hay. Bueno, sí, ya una persona con más de 50 años está dando su opinión. Y yo repito, no, nunca me gusta hablar mal de ningún político, ¿viste? Pero hoy, en pocas palabras, a veces no se entiende lo que yo digo, porque lo digo muy para mí y algunos lo entienden y otros no. Cuando dije soy apolítico, quise decir que no me pongo a hablar porque habría que hablar de todos. De todos, todos han tenido falencias y tendrán. Y que se han robado algo más de la cuenta un montón, eso descartado. Pero queda medio desprolijo decir lo que digo, ¿no? Entonces me quedo con no es quedar bien con Dios y con el diablo, sino estamos en un medio importante, pero la verdad es verdad, como lo dije hace un ratito, ¿no? La verdad es verdad, le duela a quien le duela, y acá no es una cuestión de elegir o me gusta, no me gusta. Por supuesto, a quien se favorece siempre va a estar de acuerdo, y quien se desfavorece no va a estar de acuerdo, entonces, pero siempre va a ser así. Porque hoy tenemos un partido político, mañana tenemos otro, pasado tenemos otro, hemos tenido, en lo que yo tengo de existencia han pasado un montón, y con el trabajo que hago desde hace un montón de tiempo, me he sentido favorecido en algún momento y desfavorecido en otros. ¿Se entiende? Entonces hablo por mí, que no voy a decir tampoco, porque ya me metería a hablar de política y no quiero, no quiero porque no sé. Entonces cuando no sabes algo tenés que... Pero cuando la gente ha vivido y da un nombre y apellido como lo dieron ahora, bueno, la señora Gloria, una escucha de siempre, por eso con gran respeto leí el mensaje que me mandó, ¿eh? Para no deformarlo ni no estar diciendo lo que me ha mandado por acá, ¿no? Pero bueno, ahí venimos con todas las cosas que la gente puede pensar o tener en cuenta, ¿no? Ayer Luisa quería escuchar una payada, ja, dice. Pasé una payada. Pasé la payada de la final del Prado de Montevideo con Freddy Carrasco. Al rato la pasé. Con año 89. No, 97, 98, perdón. Le cambié la vuelta. Fue esa payada que salió ayer. Por acá, paisano, dice acá, escuchándote como todos los días. Qué bueno está. Y qué buena música, y bueno, y va a llover. Seguro, seguro, no sé. En algunos lugares estaba medio queriendo lloviznar, en otros no. Pero a partir de mañana estaría mejorando. Y unos días espectaculares se anuncian. Así que bueno, esperemos de que así sea. Seguimos acortando distancias, ¿te parece?
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0: Bueno, ahí venimos. Recién te decía que la vía de contacto es 2268-673530 y tenemos la vía internacional para comunicarte con nosotros también. Esto va gran parte para la República Oriental del Uruguay, donde tenemos algunos oyentes por allá, solo por el aire de la 1420 o por internet, pero bueno, por aire también nos escuchan desde varios departamentos de Uruguay. Y la vía para comunicarte, ya te la paso, que en alguna ocasión yo dudé el prefijo internacional y estaba escuchando Pablo Román y Silvia de Dolores, y al instante me hicieron ahí un avance y pusieron el contacto. Así que atención, hermanos uruguayos, acá está el contacto. Me ha pasado que he querido mandar algún mensaje a alguna radio uruguaya y no me he acordado el prefijo internacional y me quedo con ganas, ¿viste? Cuando voy viajando o algo. Bueno, vamos a pasar por el contacto para comunicarte con nosotros desde Uruguay. Tenés que marcarlo de esta manera, con un signo más y todo, ¿eh? Escuchalo.
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0: ¡Ah, qué viene linda la chavamecía! 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

0: derecho agenciero que la gente me comprenda que ando las pruebas de riendas, aunque también soy pueblero. Yo defiendo a los camperos, que no se apague, menos soy criollo, la de Caracú, y lo gritaré hasta el fin. 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

así venimos escuchando tres payadoras argentinas: la dolorense Susana Repeto, la nacida en Avellaneda, radicada en Mar del Plata, Marta Swing, y la entrerriana Liliana Salvat, que compartimos hace no mucho tiempo en Chascomús, que estrenó versos con Fernando Rolón. Venimos ahí cortineando con el Sucha, con el amigo Jorge Suchelli de Los Pagos de Madariaga.

también el saludo para Raúl, ¿por qué no? Pero quiero decirme, le pedí al lado, ¿viste? Era José que me había mandado un mensaje. Pero Raúl también, que andaba embanderando el desfile en tantas ocasiones con la yegua y el potrillo durante tantos años, ¿no? Tradición que sigue de su padre. Ese es el Raúl. La 1:30 de la tarde en este martes 4 de agosto. 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
0: Al amigo Alberto, que anda enviándonos un mensaje de audio por ahí desde la República Oriental del Uruguay, le comento que no entró nada, Alberto, ¿eh? Entró un ruido, porque por ahí me pide algo y usted cree que salió y no salió nada. Salió un ratito, pero de ruido, no se le escucha nada. Bueno, vamos a escuchar al tambero cantor, Enzo Carmona, quien anduvo acá en Acortando Distancias, cubriéndome las espaldas cuando estuve internado. Enzo Carmona, con quien teníamos algunas fechas, perdimos algunas, digo, porque, bueno, no es de desconocimiento de muchos de los que escuchan la radio, que tuve algunos problemas de salud y me impidió poder estar en algunos lugares. En el primero estuvimos, que fue en... Ay, ahí se me escapó, bueno, Gorostiaga. Muy lindo estuvo Gorostiaga. Después, bueno, pedí las disculpas del caso. Y la última que íbamos a hacer acá en los pagos de Madariaga, el dueño de casa dijo que le había avisado a Enzo que había subido bastante, que no se podría realizar. Entonces levantamos por ahí también esa ficha que había sido postergada un tiempito para adelante. Así que bueno, vamos a escucharlo a Enzo Carmona. El tambero cantor nos deja su tema, Nostalgia de Ausencia.

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Sí, por los carpidos en Sapucay por ahí atrás. Bueno, de la música del litoral nos vamos al recuerdo de un amigo que cantaba muy bien. Tenía un estilo propio, nos va a dejar Estación de Vías Muertas. Hablo del querido y recordado Tito Ramos.

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Así veníamos escuchando la expresión del querido y recordado Tito Ramos, que nos dejaba Estación de Vías Muertas. Lindo tema. Y por acá dice Gustavo, pasate el chalador de maíz, el chalador de maíz, Tito Ramos. ¿Quién somos para decir que no? Rodrigo Arzani lo está pidiendo, colega payador. A ver.

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0: Bueno, así venimos chamameciendo un ratito, esperando que volviera la señal de internet que se había cortado acá por la Radio Libertad. Entonces estamos nosotros fuera del aire de Radio Conesa y de algunos otros lugares también. Así que bueno, ya estamos, me comentaba Edgardo que ya enganchó nuevamente la página. Así que estamos ahí, seguramente por la líder ya, Arielito Larrea también, y bueno, toda la gente que nos retransmite en los distintos lugares, esperemos de que estemos al aire. Seguimos compartiendo la tarde y acortando distancias. Quiero pasar a comentarte que se viene la fiesta del caballo criollo en enero 2027, es el segundo fin de semana ya, 8, 9 y 10 de enero se viene la fiesta del caballo criollo en Labardén. Y bueno, por allá vamos a andar, si Dios quiere, echándole palabras. Ayer estuvimos charlando con Marianito Usuna, que viene coordinando todo, y la fiesta va a tener medio el mismo molde que tuvo el año pasado, que salió muy linda fiesta, Bastos y Encimera, con buenos premios, el broche de oro con recado, va a tener el capítulo de las pruebas de rienda, vendió en días de doma, y un montón de atractivos importantes, el desfile criollo también por las calles de la ciudad. Así que Labardén se viste de fiesta 8, 9 y 10 de enero, ya está la fecha y ya están trabajando y ya tiene casi todo medio completito Mariano Usuna, así que le estamos deseando mucha suerte, que se redondee todo y bueno, así que ya cerramos trato ayer de que vamos a estar echándole palabras por allá. Ahora me voy a otro festival que está en pie para este domingo 9 de agosto, Mar del Plata, Laguna de los Padres.
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2: Bueno, nos estamos yendo. Gracias a todos. Nos encontraremos mañana a partir de la hora 12. Que tengan una muy buena jornada. Mañana los espero a partir del mediodía. Chau.
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2: 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Bueno, va a ser un gusto enorme trenzar versos con Agustín, con quien nos conocimos hace algún tiempo. No he tenido el gusto de trenzar versos con él, sé que es un apasionado por el canto del payador y lo que sencillamente pueda hacer en lo referente a mi persona va a ser lo máximo para darle la bienvenida al arte, la bienvenida a este camino, que ellos son los responsables, como hemos sido nosotros, cada uno a su forma, cada uno hasta donde da, de defender este primer canto de la tierra, que ahora es el Día del Payador, el 23, y para aquellos que por ahí no lo saben, memorable payada ya por el año 1884, Alberto, ¿no? 1884, Camino Ezeiza, Juan de Nava, primera payada a nivel profesional e internacional, Gabino argentino y de Navas uruguayo, se trenzaron y desde ese momento se fecha ese día para el Día Nacional del Payador. Por ahí trabajó mucho José Curbelo, Aldo Grubelier, Víctor Di Santo y don Roberto Airala para llevar adelante este proyecto que se transformó en Día Nacional del Payador en Argentina. No así en otros países porque, bueno, cercano y querido Uruguay es en agosto, pero estamos ahí. Agustín, bienvenido al ruedo, no al de hoy, sino al ruedo del payador, que el destino, te digo todo conversando porque payando por ahí no pasará ni papa. Entonces, te digo que tengas lo mejor, un camino venturoso, tenés la garra, tenés la fuerza, tenés todo para brillar en los escenarios y Dios te regale lo mejor.
3: Bueno, muchas gracias, Gustavo, y un honor poder trenzar versos con vos y ante esta tan linda gente. Así que bueno, gracias, Marcelo, por todo lo que hiciste. La verdad que la estamos pasando de 10 y creo que la gente también. Así que bueno, vamos a ver lo que sale.

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Con mucho cariño quiero recibir en este escenario a un gringo santafesino que escribe canciones hermosas como la que vamos a cantar ahora. Y con el aplauso de ustedes, Julián Ratti.

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0: Muy buenas, buenas paisanos de mi tierra. Esto es Fiesta Gaucha, un programa argentino, pero bien argentino. Y estamos acá, una vez más, en la sociedad rural argentina, viviendo y vibrando esta nueva exposición anual. Y bueno, viene el Día del Payador, pero qué mejor improvisar en la voz de un querido amigo, integrante de esta Fiesta Gaucha, Carlos Alberto Tala, el Gaucho Tala.
1: Muy buenas tardes, San Luis. Fiesta Gaucha está presente y para toda la gente mi canto es esta raíz. Mi tiempo es muy feliz y anda por muchos lugares. Aquí traigo mis cantares, en las buenas o en las malas. Lo saluda el Gaucho Talas, vamos con el Indio Vares.
0: Ahí está, nos vamos al encuentro del querido y recordado payador, el Indio Juan Carlos Vares.
2: Típico del Río de la Plata, hoy está aquí en la figura del Indio Juan Carlos Vares y Oscarcito Silva. Lo escuchamos.

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0: ¿Qué tal, amigas y amigos? Tengan todos ustedes muy, pero muy buenas tardes. ¡Qué gusto grande saludarlos! Martes 4 de agosto. Vamos a dar comienzo a este programa que hemos llamado De los Montes del Tordillo, que va de lunes a viernes de 17 a 19.30. Salimos por FM Bajo Estilo 104.1 en el día de sus estudios, Conti 585, Ciudad y Dolores.
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0: También estamos saliendo por la radio más campera que tiene la provincia de Buenos Aires, AM 1420 Génesis 2000, la radio de General Conesa, sus estudios. Torrego 292 en General Conesa, partidos de Tordillo, donde Héctor Edgardo Chiapeta, el Gato Verde, nos toma la señal, la distribuye para más de media provincia de Buenos Aires.

0: para comunicarte con nuestro programa Los Montes del Tordillo. 2245-502317. 2245-502317. Hoy en la apertura musical de nuestro programa,
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0: Marcelo Miraglia nos deja Juan Moreira. Así damos comienzo a esta tarde de martes desde Los Montes del Tordillo.
2: 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Así llegó a mi niñez como algo más del pasado, que yo, curioso, intrigado, despacio de entré a leer, tal vez por querer saber de quien tanto había escuchado. Entre sus hojas dormidas, que aún recuerdo en mi memoria, descansaban mil historias y fotos descoloridas de un paisano al que la vida, según algunos dijeron, lo hizo malo y pendenciero, pero algún otro decía que con él la policía se había ensañado primero. Y la verdad que era cierto, que había sido maltratado, perseguido, acorralado y con un destino incierto. Dicen que hasta para el desierto habrían querido arriarlo, y de tanto castigarlo consiguieron que se hiciera de un hombre bueno una fiera capaz del diablo pelearlo.

0: En la apertura musical de nuestro programa hoy,
1: su programa de los Montes,
0: Marcelo Miraglia nos estaba dejando
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0: Juan Moreira,
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0: Así dábamos comienzo a esta tarde de martes
1: la...
0: desde los Montes del Toro.

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1: 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Así, de esta manera, seguimos escuchando buena música desde los montes del Tordillo.
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0: Ahora sí, ahora sí. Creo que 27, como les decía recién, lo tenía anotado, pero creo que tiré todo lo que tenía por aquí. Pero ya les voy a contar. Prepárense para la fiesta de Tío Domingo.
1: 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Recuerde, gaucho, no sé.
0: 27 de septiembre. Allí nos encontramos, Horacio Páez. Mando un saludo grande. Gastón Zaporito, desde Santa Fe. Yo los vi pasar por aquí por la computadora los mensajes, pero todavía no los puedo abrir. Matías Pérez, ¿cómo te va? Dice, buenas tardes, a ver cómo andás. Dice, pasame entre riendas y bocado. Está domando fuertísimo, Matías Pérez. Horacio el Negro Páez de la República de Olivos. Tenemos la cantora de Conguifei. ¡Qué bueno, che! Conguifei, ¡qué bárbaro! Puede pasar algo bien, criollo. Para mi amigo Damián Gatti, por favor. A ver de lo que tenemos aquí, de lo que tenemos aquí. ¿Qué más campero que la rancherita de Tío Domingo? Escrita por Totó Montenegro. Música, letra, casi voz también, todo.

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1: Lo que pasa es que no es el tema que tendría que pasar, porque me pide un tema, campero, pero le voy a pasar este tema para mi amigo Horacio Páez, para mi amiga Susi.
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1: Así estamos escuchando a Agustín Magaldi, que nos dejaba Dios te salve, mijo.
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1: Este tema le gusta mucho a mi primo.
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1: Hernán Quintero, el enano para algunos amigos, para los amigos, nada más.
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1: Se pone del bonete al toque. Le mando un saludo grande a Miguelito Idabur. También. Abrazo grande.
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1: Como te dije hace un momento, a Horacio Páez, el negro allí, en la República de Tristán Suárez. Hoy estuve charlando, hoy ha sido una mañana de mucha charla.
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1: aris. Dardo Viedo es el entrerriano, el uruguayo radicado en Tala, Entre Ríos, que nos acompañó al talar el año pasado. Un saludo grande para Dardo Viedo. Y por supuesto que ya está hecha nuevamente la invitación para este año.

0: Algo de lo del nuevo del tono nos pide para Cuquín. Saludo para Cuquín, Menoche, Blanquita, Luisito, Waldemar, el Moro. Para toda la barra, un saludo grande. Voy a ver si tengo. No creo que lo tenga, pero por ahí lo encuentro en las redes sociales.
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0: Dice cómo anda, y se pasa un tema campero para el Pampa Gascue. ¿Cómo anda el Pampita Gascue? Preparándose para la cabalgata seguramente en algún momento. Que se cuidó. ¿Dónde lo dejaron al Pampa? ¿Para dónde se quedó? Cuidando los chanchos y las aves. Lo han dejado, de guardia al Pampa, che, qué bárbaro, a cuidarlo, los cerdos y las aves. ¿Dónde andará? ¿Dónde andará el Pampita? Saludo grande para el Pampa Gascue. Muy bueno los chacinados del Pampa. Muy bueno los chacinados. El enano Moreni también. Pero los del Pampa. Los del Turco también están buenos. Si se me pone ciroso el Turco. El Turco Javi. No, el número uno de la colectividad, el Turco Javi. Fenómeno. Dice Dardo Viedo, mirá vos, está escuchándonos desde de Rosario del Tala. Un saludo para la muchachada, dice, para toda la gente por allí. Muchas gracias, Dardo. Un saludo y escuchándonos, dice, bueno.

Yo sé que Darro es nacido del otro lado del río Paraná, del río de la Plata, no del Paraná, del río de la Plata, pero por elección, por adopción, es entrerriano. Así que el saludo para Darro, para su familia y este tema de... De los hermanos Cuesta, para él, para su familia, de profesión pisero, mirá vos, pero un andador de huellas. Mañana, hablando de andador de huellas, mañana voy a charlar con Pablo Solo Díaz, el payador, que tiene un viaje lindo para hacer. Creo que se va a la cordillera, pero no sé por dónde. Mañana nos va a contar Pablo Díaz, el payador, ¿por dónde vas? ¿Por dónde va a andar? ¿Desde dónde? Sí, ya sé, ¿desde dónde? Desde la pulpería de David. David Cabral, con quienes hablamos ayer ahí en Newton. Desde ahí. Y el día 3 de octubre llega Saúl Huenchula a la pulpería. Pero ya le vamos a dar toda la información en un ratito. En un ratito, si no puede ser mañana o pasado. De todo lo que va a acontecer ahí en Newton, donde si podemos nos vamos a llegar hasta ese lugar. Para Darro Oviedo, para la gente de Rosario del Tala,

0: Así estamos escuchando a los hermanos Cuesta que nos dejaban. Soy entrerriano para Dardo Oviedo. Y por aquí tengo un saludo para Dardo de Rubén Jiménez. Rubén no lo conoce porque se incorporó después Rubén Jiménez a las cabalgatas. Y dice, hola Abel, buenas tardes. Un saludo para Dardo. Estuve mirando sus videos de cabalgata. Ya nos vamos a conocer. Un saludo. Saludo grande para Rubén Jiménez, que ya anda preparando sus caballos para la fiesta del repechaje. Allá nos encontraremos con la gente del tamborcito y tantos amigos en la fiesta del repechaje 18, 19 y 20 de septiembre, 24, 25 de octubre, la fiesta del tamborcito, que este año viene a lo grande, pero tremendamente a lo grande. Ya les voy a hablar de la fiesta de Vergara también, que han cambiado de lugar los muchachos de Vergara por las inclemencias del tiempo. Han cambiado de lugar. Saludo grande para Miguel Fonseca, la gente de Aquellos Pagos, para mi amigo Carlos Najurieta en Ayacucho el 22 de agosto vamos a andar por Ayacucho. En el remate de Pedro Noel y Dey, allí nos vamos a encontrar. 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Tremendo. 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

0: Un saludo grande para el Topito Marchán. Ay, capo, capo total allá en Ayacucho. Tremendo, tremendo. El topo para la tamboreada es bravísimo, che. Ya anda tamboreando fuerte el topo y tiene su fiesta ahí por Ayacucho.
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0: El saludo para Horacio Pai, che. Pasálelo. Los temas de Daniel Gallardo. Al amigo, pasáselo. Martín Castro dice por acá. Yo lo tengo anotado de Ayacucho, Martín, pero anda por los pagos de Rauch. Saludo grande para Martín Castro. Y sí, el 22 de agosto vamos a andar por la feria de la Sociedad Rural de Ayacucho. Allí nos vamos a encontrar. Luego lo vamos a ir a visitar a mi amigo Carlos Najurieta. Gastón Zaporito estaba con problemas de internet, pero le pasamos directamente desde la página, así que creo que va a andar bárbaro. Y voy a comenzar a vender porque después me olvido. 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

0: Vamos a seguir escuchando buena música, Disney Los Montes del Tordillo.
1: Dejando de la estancia, a todos nos cabe porque es una semblanza de una familia como cualquiera de nosotros. Y quizá imaginaba un atardecer, mi querido Víctor Aguilar. Y en ese diálogo con la compañera y negra, ¿te puedo hablar? Ya los chicos se han dormido, así que deja el tejido que después te equivocas. Hoy te quiero preguntar, ¿por qué motivo las madres de la mañana a la tarde amenazan a sus hijos con este estribillo fijo? Ah, cuando venga tu padre, y con tu padre de aquí, y con tu padre de allá. Resulta de que al final, al verme llegar a mí, lo ven entrar a Caín, y escapan por todos lados, y yo, que vengo cansado de trabajar todo el día, recibo por bienvenida una lista de acusados. Vos empezás con tus quejas y yo tengo que enojarme. Lo mismo que hacía mi padre cuando escuchaba a la vieja, que entraba a fruncir las cejas en medio del temporal, apoyando esa fiscal que dirigía en defensora, lo mismo que vos. Lo mismo que vos ahora que me dejás siempre mal. Si los perdono, ¡qué ejemplo! Así es como los educo. Y si los castigo, ¡sos bruto! ¡No tenés sentimiento! A mí que llegué contento y no tuve más remedio que poner cara de serio, que escuchar tu letanía. A mí que me paso el día pensando en jugar con ella. Yo sueño en llegar a casa y olvidarme. Y olvidarme finalmente del trabajo, de la gente y de todo lo que pasa. Los hijos son la esperanza, el porqué de nuestra vida. Por eso nunca le digas, ah, cuando venga tu padre. No quiero encontrar culpables, quiero encontrar alegría. Que no me pongas de escudo como lo hacía mi madre. Me imagino que mi padre le imaginara un verdugo. Él llegaba y te aseguro se terminaban las risas. Y en lugar de una sonrisa o de hablarle como un amigo, lo miraba confundido, presintiendo una paliza. Y el pobre, que no entendía, sacudiendo la cabeza, escuchaba con tristeza lo que mi madre decía. Y que él de sobra sabía, con este ya no se puede. Con la calle, las paredes, me trajo las suelas rotas, ya me saca canas verdes. Ahora mismo acuéstese. Aburrido me ordenaba. Mi madre me consolaba y yo lo culpaba a él. A él, que había llegado recién de trabajar tan cansado, y yo ya lo había amargado con todas mis travesuras. Yo era una criatura, pero jamás golpeado. Los hijos nunca analizan los sentimientos de un padre, porque el brillo de la madre es tan grande que lo eclipsa. Solo le hacemos justicia a su íntimo sentir cuando nos toca vivir a nosotros su problema. ¡Ja! Si mi padre supiera que recién lo comprendí, ¿por qué nunca me dijo del modo que me quería? Y yo sé cómo sufría tan enfermo a su hijo, porque me miraba fijo el primer pantalón largo. Y sé que me habrá besado cuando yo estaba durmiendo. Hoy que todo lo comprendo, ¿por qué no estará a mi lado? ¿Por qué no estarás ahora para abrazarte bien fuerte, viejo lindo? ¡Viejo lindo! Y ofrecerte mi cariño a toda hora, ¿ves? Este es tu hijo que llora, pero llora con razón. Porque te pide perdón al recordar esos días en que ciego no veía. Y eras todo corazón. Déjame, negra, que llore. Si es tan lindo desahogarse. Vení. Vamos a ver lo que hace nuestro futuro, señores. ¡Shh! Mirá esos pantalones. Tapala un poco a la piba. Sí, ya sé. No me lo digas. Hoy se fue a la calle sola. Acostate, rezongona. Mañana será otro día. ¡Vamos!

0: Así estamos escuchando a Alberto Smith, Tato Vaquero, que nos venía dejando. Ah, cuando venga tu padre.
1: Vamos todos para el talar, haremos noche.
0: No sé si se llama así porque no tiene. Pero le voy a preguntar, a Alberto Smith. ¿Cómo?
1: Para brindar, haremos noche. Allá en Conesa, a lo de Rulo vamos a parar. Está invitado Darío Jiménez, porque si el

0: Cuando se y como te dije hace un momento, me iba a comunicar con el Partido de la Costa y allí lo vamos a encontrar a nuestro amigo Alberto Smith. Yo no me acordaba cómo se llama este recitado que nos estaba haciendo Alberto Smith en compañía de Tato Vaquero en la noche de la noche espalladora. Muy buenas tardes, Alberto, ¿cómo te va? ¿Cómo estás?
1: Hola, Belito, ¿cómo andás? Buenas tardes. Bien, todo muy bien. Acá estamos de parabién y celebración, que es el cumpleaños de nuestra madre, así que la hemos rodeado de, bueno, los hijos somos mi hermano y yo, pero con un lote de nietos acá.
0: Qué lindo, qué lindo. ¿Cómo se llama tu mamá, Albertito?
1: Mi vieja es Elsa Vallejos.
0: Elsa Vallejos, así que le mandamos un beso enorme.
1: De la Valle, hija de don Ramón Nato.
0: Ah.
1: Y doña Carmen Guardia. Gente de la Valle, nombro este y conocen todo, por supuesto.
0: Sí. Ahí más o menos algunos apellidos ubicamos. Qué lindo, Alberto. ¿Cuánto está cumpliendo la mamá?
1: 79, che.
0: 79, mirá vos, qué lindo. Bueno,
1: sí, y cuando... enojada porque dice que le salió el 97, creo que le salió al revés.
0: Para colmo. Ah, le gusta el colazo también, pero mirá vos.
1: Sí, completita.
0: Qué lindo, qué campera. Che, Albertito, bueno, el motivo de este llamado, justo te agarramos con este festejo, ¿no? Pero es para... que ya empezamos a hacer sonar la rancherita, nos vamos todos para el talar. ¿Cómo nos venimos preparando? ¿Este año hay cabalgata, no hay cabalgata rumbo a talar?
1: Mirá, yo en auto no voy a ir, así que fíjate vos qué va a pasar. Yo en la tranquera pienso estar, si Dios quiere, a la hora citada, como siempre, como hace algunos años vaya que estamos yendo. Pero creo que seguramente donde pegues el grito vos van a coincidir, como lo vienen haciendo también. Hay gente que está muy expectante, hay algunos que por ahí no han ido nunca y ya están medio planificando de ir no solo la persona, sino ir la familia.
0: Qué lindo.
1: Bueno, creo que esa peregrinación ha tomado medio este rumbo, ¿no?
0: Qué lindo.
1: De ser un encuentro, un traslado, por decirlo de alguna manera, familiar.
0: Sí, señor.
1: En donde se pasa muy bien desde principio a fin, porque cuando llegamos ahí nos están esperando para atendernos, que son familias también, ahí no hay empleados, nadie cobra ni les hacen la carne, ni los que sirven, todos se remangan y es a servirse y con la mesa atendida y disfrutar de algún cantor y bueno, la verdad que se viene acrecentando mucho, Carlos.

0: llegamos hasta allí y ustedes van a tener la bendición de poder ir orillando el mar. Qué hermoso paisaje, el contraste de la pampa con el mar, y de a caballo. Qué hermoso lugar que han elegido para llegarse hasta General Madariaga, hasta Altalar.
1: Sí, creo que va a ser como una postal constante, ¿no? Uh-huh. Vos sabés que medio forzado el tema porque la vez anterior medio que le erramos en el sentido de que sin por ahí revisar primero el trayecto, no nos imaginábamos que a la orilla de la ruta era todo carcahuesal, todo como fofo.
0: Exacto.
1: Y los animales están expuestos en cualquier momento a rodar, a estropearse, a sentir un montón de cosas. Y no se puede ir mucho más que el tranco. Es muy poco el lugar donde se puede galopear.
0: Claro.
1: Más firme
0: la
1: banquina.
0: Sí.
1: Entonces, bueno, después que atravesamos todo eso y que gracias a Dios llegamos bien, porque iban chicos también, iba una mujer también con nosotros.
0: Claro.
1: Bueno, este año hemos decidido que vamos a galopear costeando el mar, o sea, directamente por la playa, para llegar hasta Pinamar y bueno, allá entropillarnos seguro con GS y con Pinamar.
0: Qué bonito. Vos sabés que me viene a la memoria, yo creo que la fiesta era en San Clemente, cuando andaba Juan Pedro Villalba también con unos lobunos que eran de un pariente o de un amigo, una tropilla de lobunos, nos convocaste y salimos medio entre el barro con el tatiranzo y bueno, hacíamos un montón de travesías para llegar y cumplir con la fiesta de ustedes. No me acuerdo si era un 25 de mayo o un 9 de julio, pero...
1: No, fue el Bicentenario de la Patria, el 25 de mayo del 2010.
0: Muy bien, muy bien.
1: Fue uno de los encuentros más multitudinarios que se han visto en el Partido de la Costa, de gente,
0: qué lindo,
1: de desfile y todas esas cuestiones. Recuerdo que llegaste con Rosillo, que llegó Tato y que bueno... Se hizo un gran desfile tradicionalista. Y que bueno, algunas cuestiones no de tan magnitud, pero sí vamos a tener desfile tradicionalista, si Dios quiere, el 17 ahora, en el acto homenaje y recordatorio del general Don José de San Martín en Mar de Ajó.
0: Qué bonito, qué bonito. Y bueno, vamos a tratar de ir y acompañarte como hemos hecho tantas veces, con Tato y con la fiesta de la guitarra y con amigos por aquel lugar. Pero quería contarte con... Me trajiste a la memoria, estaba tan cerca del mar y yo quería llegar al mar a caballo. Locuras que a veces se le antoja a uno. Corté derecho, nadie me dijo nada, me fui hasta el mar. Y empecé a recorrer el mar y por ahí una señora con un perro, una periodista llamada de la revista Noticia en ese momento, llamada Flavia de la Fuente, me sacaba fotos, digo, bueno, estaré lindo, digo yo. Bueno, me arrimo, no, era por lo pintoresco del mar y esas cosas. Y escribí una nota muy bonita, que bueno, en esa época por ahí yo no tenía la posibilidad que tengo hoy de llegar a otro tipo de gente y de otra manera, ¿no? Era más un hombre común de campo, sigo siéndolo, pero por ahí un poco más conocido. Y hermosa nota en la revista Noticia de un gaucho de las Pampas. Me hizo sentir un Juan Moreira, un Santos Vega, pero era solamente una nota. Y el contraste del mar es hermoso, Alberto. Te puedo asegurar que es algo que, al menos yo que estoy lejos, un poquito lejos, valoro mucho tener el mar ahí, el contraste de la Pampa, como te decía, y ustedes van a hacer esa travesía.
1: Bueno, mira, el mar fue el inicio mismo acá de la costa. Cuando se dividió en 1978, uh-huh, la valle del Partido de la Costa, que muchos lamentamos por ahí, porque nosotros somos de esa madre tierra que fue la valle, y nos dejó al Partido de la Costa sin posibilidad de tener algunas cuestiones de desarrollo. Hoy claro, estamos encorsetados, hay muy poca superficie para construir.
0: Claro.
1: Y bueno, del otro lado de la ruta tenemos General Lavalle, que se están haciendo algunas construcciones grandes, pero ¿qué pasa? Toman de los servicios del Partido de la Costa. Pero no es un reniego hacia las autoridades, sino la decisión política de ese momento, ¿no?
0: Exactamente.
1: Y dejó a Lavalle sin mar.
0: Claro.
1: Y el principio de acá tenía que ver con algunos veraneantes que llegaban por tierra, por supuesto, y en la playa hubo carreras de caballo, y en la playa hubo carreras de auto.
0: Mirá vos.
1: Y en la playa se desarrollan tantas cosas.
0: Sí, señor.
1: Y por qué no decir hoy un carrero lleva el pan a su mesa trabajando con el carrito desde la playa hacia el continente.
0: Tal cual, es así, sí señor, es verdad. Así que, bueno, nos estamos preparando de la mejor manera, y ya he pegado el grito a muchos de los viajantes, de los cabalgantes, a la gringa que se viene desde Junín hace un ratito.
1: Compré un pase yo.
0: ¿Cómo?
1: compré un

0: pase.
1: ¿Un pase?
0: Sí.
1: ¿Qué es eso?
0: Casi extorsioné un pase, pero bueno, te robé un jugador.
1: ¿Viste? No. Juan Antonio Márquez se queda con nosotros, porque si no, ya te digo, vamos a hacer despelote grande. No. Le voy a hablar con Pollita, con todos los de... No. Escuchame una cosa.
0: No, pero va a haber quilombo, porque resulta que en la otra semana volvió a asumir como presidente del Centro Tradicionalista y Cultural de la Costa Santa
1: Teresita.
0: Más allá que por lo que necesitamos, la verdad que está jubilado, joven y medio al pedo.
1: Sí, es verdad.
0: Entonces, bueno, yo lo acompaño, pero lo acompaño si firma el pase y va con nosotros por la playa. Parece que está confirmado.
1: Pero
0: esto es como Julián Álvarez, viste, que,
1: sí,
0: que está
1: señor,
0: jugando en el Real Madrid, pero que quiere al Barcelona.
1: Bueno, dos problemas tenemos. Mira, Juan Antonio es uno de los problemas, porque hoy lo iba a llamar y después me puse a charlar con el entrerriano, que es de Rosario del Tala, que nos va a acompañar, también viene desde Entre Ríos, es un uruguayo llamado Dardo Viedo, que está escuchando, le mandamos un gran abrazo en este momento, y vos sabés que me olvidé llamarlo a Juan Antonio, por dos razones. Primero, porque es elemental que vaya con nosotros, porque es parte nuestra, es parte de nuestra historia, y por supuesto, claro, empezó a cantar bien y ustedes dijeron es de la costa, pero no, he nacido en los Montes del Tordillo, criado allá como se pudo criar, y bueno, la verdad que no sé, lo vamos a hablar.
0: No, y encima ahora, viste, a partir de este viernes
1: sí.
0: Empieza en Argentinísima Satelital, entonces nosotros queremos chapear, ya, ya está de este lado del todo.
1: No, traidores, malditos traidores, qué barbaridad, con razón, no le están adornando la pastilla a Juan Antonio. Vamos a ver cómo podemos hacer, ese es un tema. Y el otro, que nosotros, como veníamos con Juan Antonio, nos traíamos la Virgen del Centro Tradicionalista, viste, es parte de nuestros viajes, así que ahora tenemos que no solamente buscar otro que esté a la altura de Juan Antonio, sino también ir, salir a buscar una Virgen, Alberto, eso es más difícil todavía.
0: En eso me comprometo, porque yo sé que ustedes son custodios de esa imagen. Es un clásico de ir con ustedes. Nosotros vamos montados todos, así que no podríamos llevarla seguramente en el carruaje. Y para nosotros, como miembros del Centro Tradicionalista y Cultural de la Costa, es un honor que ustedes sean los custodios y peregrinen con la Virgen para llegar hasta el Talar.
1: Realmente, realmente te agradezco, porque es algo muy lindo. La hemos llevado ya en los viajes que hemos hecho hacia el Talar. Nuestra protectora que nos ha cuidado, que bueno, no, hemos hecho viajes muy lindos bajo la lluvia, pero ha sido todo.
0: ¿Reforzaste la vara del carro?
1: ¿Cómo?
0: ¿Reforzaste la vara del carro?
1: Sí, es más, estoy viendo si le pongo varas de fierro y tiros de acero, viste, porque no es cuestión de que ande rodando nuevamente, así que si no voy a llegar.
0: Me dijeron que estaba medio debilitada y que después del panzazo era una cuestión muy muy destacada, entonces mejor
1: la acomodamos. No, ya estoy cansado de echar parada con el sulky, viste, no, es una cosa, voy a llegar rodando al Talar, mira, si sigo así. Si sigo así ya no voy a ir más a caballo, voy a ir rodando de una escapadita. Así que no, está todo condiciones, como si tenemos que arrancar hoy, viste cómo somos con el Tato Iranzo de prolijo, viste que Tato es un tipo muy prolijo, también muy cuidadoso, tiene que arrancar hoy.
0: Sí,
1: y
0: sí, Tato... cuidadoso el Tato, vos sabés que el otro día en la rural de Palermo
1: sí.
0: Teníamos más cercanía de acceso, algunos con algunos vehículos, y el Tato andaba con el recado al hombro, viste, cuando andaba como loco el recado, y una valija al costado que lo habían mandado ya hasta con el maquillaje para que se cambiara, y otra bolsa,
1: sí,
0: que bueno, yo no la había visto en el momento, así que cuando se terminó todo, medio alzó el mono y arrancó a pie de vuelta para su lado, y cuando llegué a mi casa,
1: sí,
0: tenía una bolsa con unas bajeras, pero que vos no la usabas, pero ni para pegar la vuelta ahí en la quinta. Sí, no me quedó otra que decirle, esto es impacto de quién va a ser, habían dejado tres o cuatro cosas, pero esa porquería no podía ser. Bueno,
1: empezaste
0: así que acá tengo algunas cositas que no sé si tirarlas a la mierda o llevárselas cuando vaya para Dolores.
1: Vos dijiste, a ver, empezamos a descartar, Adolfo Gaboto, no usa, Maggi David Enero, menos todavía, entonces tiene que ser del Tato.
0: Sí, debe ser de él, sí.
1: Pero Sí, no, no, no, él abunda en tema prolijidad, es muy, pero muy, un tipo muy prolijo. Pero lo que tiene de escangallado, mi amigo, nuestro amigo, porque tenemos un amigo en común, lo tiene de bueno, de buenazo. Así que por ahí capaz que lo perdonamos un poco, Alberto, ¿qué te parece?
0: Sí, pobre gordo, hay que ayudarlo, hay que ayudarlo. Bueno, te dejo la mierda porque me voy a comer torta que mi vieja está ahí con el fósforo
1: Bueno.
0: en la mano.
1: Bueno, te mando un abrazo grande, saludo a tu mamá que me dijiste que se llama
0: El Caballejo.
1: Elsa Vallejo. Y voy a cambiar la música, porque vos alguna vez te permitís decir que yo puedo pasar una cumbia, puedo pasar un tango, y en este momento, no sé si llegás a escuchar.

0: Palito Ortega, Libertad Lamarque, la sonrisa de mamá para tu mami y que siga pasando lo hermoso, Alberto.
1: Abuelito, te agradezco siempre esta ocurrencia que no habla ni más ni menos que de una persona que se muestra tal cual es en la esquina, en la butaca de un teatro o ahí detrás del micrófono. Te quiero con el alma, te mando un abrazo grande y bueno, si Dios quiere seguiremos hablando porque esto del talar es una ocurrencia que tuviste y yo, o sea que mejor dicho, en Ancarse, en aquello que Carlos Isla hizo en alguna oportunidad.
0: Sí, señor.
1: Y después de todo aquello, te enancaste en esto para hacerlo masivo y bueno, acá contra el mar quedaba medio contramano, así que hicimos la punta y vamos con un montón de gente que si Dios quiere vamos a coincidir y es emocionante encontrarse en la tranquera del talar con, no sé, 400, 500, 600 montados y ir ingresando todos juntos hasta llegar al escenario. Así que no va a suceder ni más ni menos que eso y no nos va a parar el agua porque ya están las pruebas dadas, así que si Dios quiere, así ahí será el encuentro.
0: Gracias, Alberto. ¿Una décima es mucho pedir para la despedida?
1: Y la verdad, no es un pedir. Es algo que dicta el alma. Y encima, hoy justo en fecha que cumple años mi mamá. Vos sabés que tengo la dicha de contar con un programa, de decir un montón de cosas. Es que es fácil mi palabra. Pero cuando hablo con un amigo, cuando en la distancia se halla, pero el teléfono lo trae, porque uno se imagina y habla. Entonces, se hace genuino el decir cosas muy gauchas, como decir que el talar se viene casi mañana y que vamos a galopear contra de la costa atlántica y consideremos entonces gritando ¡viva la patria! Por todo eso, Abel, yo te entrego. Muchas gracias.
0: Muchas, pero muchas gracias, hermano. Abrazo grande.
1: Chao, chao, Benito.
0: Chao, chao.

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1: Así estamos. Así seguimos desde los montes del Tordillo con...
2: Vení paisano a la cabalgata, es para octubre que se va...
1: Un saludo para Adrián Silva, para la gente de General Lavalle. Ya lo vamos a estar llamando, ya le vamos a estar preguntando cómo se están preparando para...
2: Haremos noche, allá en Conesa, a lo de Rulo vamos a parar. Está invitado Darío Jiménez, porque si él toca vamos...
1: ¿Cómo se están preparando para la cabalgata del Talar? Nos vamos nuevamente todos para el Talar.
3: Bailongo de campaña, el retozón de Miguel Ángel Palomeque, dice así de esta manera. ¡Qué vago! ¡Pero me la...

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Seguimos escuchando buena música en un momento desde los Montes del Tordillo. Carlos Ramón Fernández.

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1: Así estamos escuchando de fondo al indio Marcelo García, que va a estar el día viernes en la gran peña de las fiestas de las escuelas rurales. Creo que me está escuchando el indio. Indio, muy buenas tardes, ¿cómo te va?
2: Buenas tardes, Abel, querido. Buenas tardes para vos y tu audiencia, querido. ¿Cómo andás, hermano?
1: Bien, bien, contento, porque realmente se vienen grandes fiestas, grandes momentos de juntarse con los amigos. Así que estoy contento. Vos, indio, ¿cómo andás, hermano? ¿Qué es lo importante? ¿Cómo estás preparado para este viernes?
2: Bueno, vos lo dijiste, para encontrarnos con amigos, estos festivales tan grandes que estos organizadores se arriesgan a hacer en estos tiempos tan difíciles, porque bueno, está todo caro, está todo muy bravo para moverse, tanto la gente de público como la gente que organiza. Pero bueno, todos le echamos una papita a la olla y entre todos cocinamos, ¿viste? Podemos organizar cositas como esta. Bueno, y yo contento, mano, porque todavía siguen confiando en los versos del Indio García y estamos convocados en varias fiestas, en otras provincias. Así que contento por ese lado, hermano. Y qué también lindo, por tener otra fiesta tan bien plantada como la fiesta de Pablo Rodríguez, con un montón de autos, ceros kilómetros, pialadas, pruebas de rienda, festivales, de todo, hermano, ¿viste? De todo.
1: Es una fiesta que arrancó como sonceando y ya está instalada entre las grandes fiestas. Realmente, no digo de una semana, pero ya arranca el fin de semana anterior con la previa. Estuvo Lucas Hugo, realmente un marco imponente de gente, las entradas agotadas. Y eso da la orejeada de que la fiesta viene muy bien, Marcelo.
2: Sí, y eso que el tiempo mucho no lo ayudó, no lo acompañó mucho, el tiempo no lo acompaña a Pablo, todos los años le llueve, y bueno, sabemos que estas fiestas al aire libre tienen ese riesgo, pero bueno, exacto, la gente lo acompaña, gracias a Dios, ha sido todo un éxito toda esta previa, y bueno, y también la peña del domingo, el domingo hubo peña al mediodía, señor, también la gente lo acompañó muchísimo, con cantores locales y de la zona, y este jueves, arranca el campeonato de truco con la final para la fiesta del talar, y bueno, y después continúa el viernes con la pialada, arranca tempranito, ahí los viejos haciendo tironeo a la brija, ¿viste? Tempranito nomás, y y después de la noche tenemos que actuar nosotros, que viejo Leo.
1: Claro que sí, exactamente. Lo único, vos sabés que días atrás, en Vergara, allá cerca, para el lado de Magdalena, por esa zona me ubicaron, hay una escuela que hace una yerra, y se me dio por preguntar a mí, yo, ¿y yerra? ¿Cómo es el tema, la yerra, viste? Y no, cierra en una, no sé si habrá hecho seguramente, pero por tu edad, en los últimos trancos de las yerras de convite, la de rinconada, indio, ¿participaste?
2: No, yo tuve que trabajar, hermano, yo tuve que trabajar realmente. Yo a los 13 años me fui de mi casa, uh-huh, y sabía muy poco de campo, ¿viste? A gata si le sabía poner un freno a un caballo. Me fui con un viejo Arturo Aranda, que era un hombre muy campero, hermano, muy campero, muy tradicionalista, y era muy querido por todas las estancias, lo buscaban ahí para hacer yerra, para que le tire algún potro, para que escape algún padrillo, algún yeguarizo. Siempre andaban a distancia, lo llamaban, era muy, muy, muy querido y muy sabiondo en estas cosas de campo. Y vos sabés que en esa época, en el partido que era de Maipú, uh-huh, nosotros estábamos en un partido de Maipú, acá de Cruz del Cortizo, tirando Palchajá, San Simón, todo por ahí.
1: Sí, conozco.
2: Campo de la Lechuza, que eran 538 hectáreas, todo un solo potrero. Después mi tío, bueno, lo apotreraron todo, hicieron una estancia, mirá, en ese campito chiquito, de un alemán, Gerardo Mittag. dueño de la fábrica Sierra LP. Y vos sabés que tuve la suerte, hermano, de hacer las yerras a campo abierto en un rincón de los potreros. Se juntaba potreros inmensos, grandes, en Estancia La Gallareta, por ejemplo, en el Granado. Y se juntaba la hacienda allá en como que iba para las armas, los potreros de fondo, se juntaban a rinconada. Y bueno, don Perico Mancebo tenía, en esa época, tenía un forranchero y llevaba toda la comida y llevaba la bebida, todo eso. Y entonces, bueno, se juntaba la hacienda en un rincón, se enlazaba el ternero, se sacaba por un callejón, claro, donde se hacía el callejón de pialadores. Exacto. 5 o 6 pialadores estaban, uno salía del otro, y bueno, había que pialar, voltear, apretar, y otro agarraba la pata, la cola, y apretaba, y el otro venía con el señalador, y el otro capador, y el otro le ponía el cacique, y ya se señalaba, y al campo lo que era el campo, lo hace con el otro, y así nomás. En esa época andaba Cacho Gómez Oro, Seferino Rosa, mi tío Juanquilo Aranda, y otros amigos más, Marcelo Elso, Daniel Elso, que falleció hace un montón de años. Y tuve la suerte de hacerlo en muchísimos lugares, esos trabajos tan lindos que hoy se perdieron. Exacto. Hoy los escuchá que lo cuentan o lo han leído en libros, pero no lo vivieron. Yo tuve la suerte de vivirlo, de hacerlo y trabajar en eso.
1: Exactamente, también tuve la suerte de eso. Vos sabés que cuando me dijiste calentar la verija, estos viejos tempranos, yo digo, vale un trago de caña, viste, o un trago de ginebra, depende de lo que hubiera en el fogón, porque no sé si era la excusa tirar bien el lazo para tomar más trago o qué, pero cada pialador, viste, que se le alcanzaba un traguito de vez en cuando, no seguido. Y eso estaban por hacer en Vergara, lo iban a hacer, pero resulta que por las inclemencias del tiempo se tuvieron que trasladaron la fiesta para este fin de semana, trasladaron la fiesta a Vieite. Pero me trajo los recuerdos cuando dijiste calentar la verija. Yo digo, qué linda época esa que hemos podido vivir, Indio.
2: Sí, muy lindo. Además, vos sabés que yo, por ejemplo, voy a cumplir 59 años, vos sos un poquito más grande que yo. Hemos vivido 3 etapas de la vida nosotros, hermano, hasta acá. Sí, sí. 3 etapas, y sí, 3 etapas, sí, muy lindas, ¿viste? Sí. Que si hablamos de política no vamos a hablar nosotros porque no entendemos nada. No. Pero siempre el pobrerío tuvo que trabajar y se tuvo que defender como gato entre leña. Y nosotros, que arrancamos para el lado de la campaña, siempre tuvimos una galleta, un costillar con paleta, tuvimos una chula arriba de la parrilla, una salmuera, un candil, una matera, una guitarra, un gato, un perro, una gallina poniendo huevos, todas esas cosas la vimos y la disfrutamos. Entonces, eso es lo que hoy nosotros estamos extrañando. Yo, por ejemplo, estoy extrañando todo eso. Todo lo que yo viví antes, yo hoy estoy sufriendo mucho con el tema de la tecnología, todo esto está bárbaro. Sí. Pero esto le quitó mucho a todo. Sí, le quitó la infancia al chico, le quitó la cena de los viejos, de los abuelos, de la conversación de los hermanos, el abrazo de los tíos, los abuelos, juntarse. Esto, la tecnología, por un lado hizo bien, pero un 70% mató el cristiano. Y lo está matando de a poquito, está dejando afuera la televisión, está dejando afuera la radio, está dejando afuera la comunicación de cristiano. Cada vez más estamos pendientes al teléfono, nos estamos pendientes a la vida que nos está pasando. Los chicos ya no juegan, nosotros jugamos a la payana, a la bolilla, a todas esas cosas lindas, viste, con el barrilete, el trompo. Y ahora vos, los muchachitos, los vean todos, pobrecitos, ellos ni saben lo que es la vida, hermano. Hay algunos chicos que no van a saber, con el tiempo, no van a saber por eso, hacerse un huevo frito, ni tenerse la cama, ni lavarse el calzoncillo, hermano. Y esas cosas a mí me duele mucho.
1: Sí, señor. Vos sabés que yo tengo, me gusta esto de cabalgata, me gusta andar con tropa, con 20 vacas, pero tropa al fin, ¿no? Arriando animales, y los otros días me agarra un temporal yendo para el Monte del Tordillo, y yo digo, hay que tener ganas de andar. Yo lo disfruto más allá del frío, de la lluvia y de esas cosas, ¿no? Porque no son agradables por ahí, pero cuando vos lo haces por gusto ya es otro tema. Cuando lo haces por trabajo, cambia la cosa porque tenés que cumplir y si hace frío, yo acá, si hacía frío, dejaba las vacas en la calle y me iba para mi casa, pero me puedo dar esos gustos todavía que no es fácil de que ya están olvidados porque los camiones, la comodidad, que no hay tantos pobres, no sé, qué sé yo, seré el único seco que ando arriando vaca, ¿viste? Pero me gusta todas esas cosas y cuánta razón tenés con la tecnología, porque eso nos privan de un montón de cosas, Indio.
2: Sí, pero los padres mismos tienen que darse cuenta de que le están haciendo muy mal al chico. No quiero con esto ofender a ninguna mujer de esta época, pero bueno, las chicas de ahora que son jovencitas, están casadas y tienen un nene de poquitos años, meses, años, ya le encajan un teléfono, tiene arriba de la cama. Exacto, cambiado, sí. Una mamadera y el teléfono. Con eso ellos hacen lo que quieren, capaz que ella agarra otro teléfono más y se pone a, no sé, a mandarse mensaje o a zapearse con alguna persona. Sí, sí, cuánto. Sí, yo también. Lo hago, no te voy a decir que no lo hago.
1: Claro.
2: Pero lo uso mucho por trabajo y no estoy tan pendiente del teléfono así. Pero es una lástima porque los chicos no están aprendiendo nada. Tienen que darse cuenta de que si sigue así todo esto, de aquí unos 6, 7 años más, 10 años más, este mundo se va a perder del todo porque no va a haber comunicación con nada. Vamos a estar todos simplemente... es como que regalemos la lengua porque ya no íbamos a hablar. Si ahora es todo por teléfono. Te haces novio por teléfono, te peinas por teléfono, te reconcilias de vuelta, ¿viste? ¿Qué va a ser, hermano?
1: Es así.
2: Con el tema de los gustos, ¿viste? Mirá, yo vos sabés que una vuelta me traje una trompilla de acá a la estancia de Brela, de Vidal.
1: Sí.
2: Me llevé 10 criollos. Y anduve un año entero, hermano, porque yo no tenía campo donde tener los potros. Yo era joven, ¿viste?
1: Sí.
2: Estuve un año completo en la calle Itala, que vos conocés bien,
1: sí,
2: la calle Itala.
1: Sí, allá donde estaba el Colorado Roger, el Indio Carrizo.
2: En esa calle, hermano, yo estuve un año entero con la tropilla de gacheado de la estancia de Brela acá, ahí domándolo, hermano. Y con eso anduve como en 6, 7... viajes, hice con la tropilla, fuimos a Vidal, a Dolores, Palau de Ayacucho, bueno, muchísimos lugares, pero yo lo disfruté muchísimo.
1: Totalmente.
2: Me gustaba.
1: ¿Y qué atorrante se ponen los caballos? ¿Cuánto? Porque dicen, viste que generalmente dice que el animal es el reflejo del dueño, ¿no? Porque, qué claro. Sé yo. Y bueno, y yo te digo que eso de andar en la calle, también mucho tiempo con animales, con vacas, con caballos, y cómo saben los animales, cómo se adaptan, qué lindo, cuánta enseñanza te deja todo eso, Indio.
2: Y si vos no andás en la calle, y no hay libro, hermano, no hay libro que te enseñe la vida de la calle. La vida de la calle es muy linda, es un libro abierto.
1: Sí,
2: y juntarse con, yo siempre le digo a los chicos que no se tienen que juntar con la gurizada cuando salen por ahí, tienen que juntarse con el viejerío, claro. Que ahí tienen la historia, ahí tienen sabiduría, ahí tienen sapiencia, y ahí van a recatar algo. Yo no te digo que no se junten con los chicos y no tengan amistades de la edad de ellos.
1: Tienen que tenerla, pero también,
2: a la par, darle un poco pelota a los viejos grandes que son los que tienen realmente la historia viviente, hermano, ¿viste?
1: Qué lindo.
2: ¿Cuántos viejos camperos estarán ahora escuchándote la radio, hermano, el programa, que son muy escuchados,
1: sí,
2: y estarán sacudiendo la cabeza diciendo qué razón tiene el Indio,
1: Parece evidente, Indio, parece evidente. Mira, hace un momento Martín Castro, que yo lo tengo, que no sé si el Martín Castro que montaba, lo tengo anotado, Martín Castro, que es de Ayacucho, pero anda por los pagos de Rauch ahora, y me dice, ¿cuánta verdad? Me manda, lo vi así a la pasada el mensaje, porque el teléfono lo tengo ocupado contigo, pero me aparece en acá la computadora, ¿cuánta verdad? Y realmente, qué lindo, la verdad que la calle te da mucha enseñanza, te enseña un montón de cosas, y yo te digo, yo en eso sí me puedo considerar rico, porque así como la calle te ha enseñado, me ha enseñado a mucho la polvorienta, como decía Tincho Amézaga, no sé si lo alcanzaste a conocer, un paisano acá de los Montes del Tordillo, muy campero. Manejaba 100 perros Tincho Amézaga, y tengo testigos de que eso era verdad. Nombraba uno, dos, y salían con, era como una tropilla que tenía. La Gina tenía 7, 8 perros, y esa, cuando la decía Gina, salía Lele. Bueno, son habilidades que a veces las podemos desarrollar estando en el campo, junto a la soledad y lo que podemos ir creando, Indio?
2: Mirá, a ver, yo tengo alrededor de 100 y pico versos míos hechos, que los he escrito en una casilla bajo un monte, bueno, algunos en mi rancho, y por ahí la gente me pregunta, dice, ¿qué capacidad pasé los versos? Y yo le digo, no sé si será capacidad.
1: Estoy contando lo vivido.
2: En tan pocos años, todo lo que yo he vivido lo recaté. Seguramente que en mi cabeza tengo un receptor de todo lo que me ha sucedido en la vida, y por eso me ha facilitado hacer un verso con sapiencia, no inventado. Cosas que las he vivido, por eso son tan llegaderas al corazón de los paisanos. Yo por ahí con algún verso le entro hasta al tutano, pero porque ustedes lo han vivido.
1: Exacto,
2: si no, yo no le puedo entrar al paisano.
1: Sí,
2: y son
1: señor.
2: Cosas que yo las viví, no me las contaron, porque yo no puedo escribir nada que me cuenten, porque si el hombre me miente, le miente a ustedes. Entonces eso me lo escribió a la calle.
1: Totalmente. Indio, este viernes, ¿vas a ser madre del corazón?
2: Y me lo pide la gente, me lo pide.
1: Que si no, no te bajas más del escenario, no te dejan bajar.
2: Yo digo por ahí, la gente, algunos les debe gustar y otros no les debe gustar, algunos deben decir, otra vez figurita repetida, ¿viste?
1: Sí.
2: Y yo, para cómo que soy una persona que a mí no me gusta hacer un verso hoy domingo y al otro fin de semana hacer el mismo, no me gusta, ¿viste?
1: Claro.
2: Pero más del corazón, imposible no hacerlo.
1: No hacerlo. Así que, bueno, Indio, siempre es gratificante. Te invito cada vez que hablamos a este fogón imaginario, pero que próximamente ya va a ser un fogón en serio. Te cuento que estoy armando en mi casa. Bueno, tengo ya como un jardín de invierno, digo yo, porque lo tengo ahí techado, es un alero que tengo ya cerrado, y voy a en una de las puntas va a tener un fogón, pero un fogón verdadero, donde al lado voy a instalar la computadora, todo lo que necesito para hacer el programa, y qué más le puedo pedir a la vida, hacerlo desde el lugar que a mí me gusta y poder disfrutar. Así que estás invitado a ese lugar, Indio.
2: Pero por supuesto, cuando esté libre, vamos a ir el día que quiera, te vamos a ir a llegar, hermano. Además, te debo la visita, hace rato que no me encuentro con vos, y ya te he dicho que sos uno de los que me ha hecho el mejor reportaje en toda la carrera de cantor. Me has hecho los mejores reportajes ya en tu programa, y así que muy contento con vos, hermano.
1: Muchas gracias.
2: Y bueno, yo soy defensor de esas cosas, ¿viste? Porque yo tengo que ser agradecido. En los primeros comienzos de mi programa, de mis versos, Dolores me acobijó mucho, Mar del Plata. Ahora justamente anduvimos en Mar del Plata, anduvimos en Balcarce, venimos viajando nosotros, vamos por Vidal recién, llegando por Madrid,
1: sí.
2: Y vos sabés de que yo siempre les digo que soy bien agradecido a todos ustedes. Yo sin ustedes no hubiera sido nadie tampoco, porque no me creo un gran artista, pero sí soy un gran conocido a través de los versos, y también por haber sido tan difundido por ustedes, que tienen programas gauchos.
1: Exactamente. ¿Sabés quién está también escuchándote en este momento? Abel Preda, Titaco Moyano, gente que es gustosa de la música del Indio García, que son fanas del Indio García, y bueno, yo digo, el Indio García ya paran la oreja, ¿viste? Así que cuando guste, Indio.
2: Este año, Abel, tenemos que armar algo ahí en ese club, mirá qué lindo, me quedé con ganas tanto de cantar. Un día me llevó Tati Ceja ahí.
1: Sí.
2: No,
1: sí.
2: Tati, ¿cómo es?
1: Córdoba.
2: Córdoba.
1: Tati Córdoba me llevó. Sí, señor.
2: ¿Cómo
1: sí,
2: se llama el club? Es un club hermoso.
1: El Club Richeri.
2: Bueno, ahí vamos a armar algo.
1: Pero ¿cómo no? Sí, mirá, vos sabés que...
2: Escuchame. No te asusté, que la plata la voy a poner yo.
1: Buenísimo, listo. Ya se armó.
2: Vos buscá el lugar, la fecha, que la plata la voy a poner yo, y vamos a llevar a los cantores y vamos a juntarlo. Vamos a invitar a Pedro, a Titaco, a mis amigos, y bueno, y vamos a pasar una noche linda.
1: Qué lindo.
2: Esto es lo que me gusta, y eso es lo que te gusta vos, estar con la gente que nos acompaña, que somos amigos de verdad, y que esas son las cosas lindas que vamos a llevar.
1: Claro.
2: ¿Cuánto nos queda para cuánto nos puede quedar para galopear nosotros en este mundo?
1: ¿Cuánto más iría a durar? Dijo el viejito Luna. Así que, escúchame una cosa. ¿Sabés quién me acaba de llamar que no le pude atender porque estoy hablando con el Indio García? Luis Balarino, otro gaucho que de esto.
2: Viejito, un abrazo grande.
1: Que de esto sabe un montón, de la estropeada, de andar, yendo de un lado a otro. Y bueno, realmente. Gracias a la vida por esto que nos ha dado, y bueno, gracias por volvernos a encontrar, Indio, así que ya nos vamos a tener que juntar en algún momento. Si Dios quiere, el viernes voy a andar por Madariaga. Es un detalle nomás que tengo que solucionar, y no es plata esta vez, pero si llego a solucionar, me encantaría estar en la fiesta de las escuelas rurales, saludarte y saludar tantos amigos que tengo por allí.
2: Déjeme que yo me plante, que mi vida es una gloria. Mi mente guarda en historia, eso lo tengo presente. No hay que confundir la gente, tengamos sinceridad. Esa es la realidad, como una gaucha poesía. Yo soy el Indio García, un paisano, nada más.
1: Qué lindo, Indio, abrazo grande, saludo a tu gente, hermano.
2: Otro para vos, saludo a todos, querido, un abrazo grande.
1: Chao, chao, hermano, chao. Y así estamos charlando, y si pongo este tema, ¿con quién voy a estar charlando? Con el gran Indio García de General Madariaga, este viernes en la fiesta de las escuelas rurales.
0: La noto un poco amargada. ¿Qué le pasa, mi viejita? No ha salido de visita, está un poco desarreglada. Tiene triste su mirada, el rancho no está prolijo. Una respuesta le exijo, yo la voy a saber escuchar. Si usted me quiere contar por algo, yo soy su hijo. Quiero pedirte perdón por haber llevado oculto, ya que lo he llevado junto a la par del corazón. Juro, no fue mi intención de esconder la realidad. Esta es la pura verdad. Y espero sepa entender que yo te ayudé a crecer con respeto y dignidad. Viejita, viejita, vamos al grano. No ande con mucho rodeo. Por más que sea algo feo, yo le prestaré mis manos. Usted sabe, soy paisano. Aquí hasta donde cuadre. Si no conocí a mi padre y nunca le he preguntado. Hijo, yo me he equivocado. Tampoco yo soy su madre. No se aflija, viejecita. Yo le voy a aliviar su mal. Y formaré un pedestal con las flores más bonitas. Usted ha sido mi viejita. Siempre la tendré presente. Y quiero verla bien fuerte como cuando yo era un niño. Para brindarle cariño hasta el día de la muerte. Vieja, yo hacía mucho rato que sabía la verdad, pero quería claridad, tampoco ser muy ingrato. Ahora que estoy, me desato y voy a empuñar la lanza. Si mi saber no me alcanza, hoy valoro su intención. Es madre del corazón y no me llevó en su panza. No llore, deme un abrazo. Sé que sé con mi pañuelo. Usted es gaucha de este suelo y de mi patria un retazo. Vamos a arrollar el lazo. Está linda la tardecita. El corazón me palpita allá en lo más profundo. Y que haya mucha en el mundo madres como vos, viejita.
1: Así estamos escuchando al Indio Marcelo García, que nos dejaba Madre del Corazón. Che, qué linda nota hicimos con el Indio. Yo echaba verija desde acá, dice, me emponchaba a caballo. Cuántas cosas hermosas nos ha contado el Indio, dice Luis Balarino. Y gracias por nombrar a un compañero de tanta huella como el Tincho Amézaga. Y él tenía sus dichos, la polvorienta. Y tantos dichos más, el gran Tincho. Gracias Luis, gracias por el mensaje, gracias Martín, gracias Titaco.

0: Carlito Jiménez, ¿cómo te va? Dice, buenas tardes, escuchando y mateando al lado de la salamandra. Mandaste algo del Cupa, ¿cómo no? Dice por acá, Oscar Senra, el hombre de... Dice, a ver, ¿cuánta verdad dijo el indio? Pero cómo no, ya te estoy pasando. Gracias, Oscar. Y el oyente de nuestro programa, Oscar Senra, de los pagos de Lizama. Cristian Rey, Cacalito.
1: Y no se olviden de mis consejos, mi muchachito. ¿A dónde vamos?
0: El saludo de Cacalito para la mamá de Alberto.
1: De
0: Alberto Smith.
1: 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Fíjate bien.
0: Un saludo grande para Cacalito. Ya le vamos a pasar el número a Oscar Senra, que me está pidiendo en un momento.
1: Tiene cosas ocultas.
0: Hermoso, hermoso. Che, qué lindo que

Un saludo para Tati Ferreira, que hace ratazo que nos está esperando. Un abrazo grande para Tati. Perdón, Tati, por la demora, che. Rodrigo Arzani, te mando un abrazo grande. Este viernes, encuentro de payadores, Polo Cultural Dolores. Polo Cultural Abel Fleury. Ahí, así se llama. Muchas gracias, Rodrigo Arzani. Abelito, dice, mirá. Qué grande llamaste.

0: ya volveré.
1: Ahora sí entendí el mensaje de Rodrigo Arzán, ya anda en la paz.
0: Puedo che. Estar un minuto sin tu.
1: Saludo grande para Rodrigo y su familia.
0: Tucumán,
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1: Rubén Pagano, General Belgrano, ya voy a escuchar tu audio, Rubén. No te pude atender justo en un momento.

0: Así estamos escuchando el auténtico Sucha que nos dejaba Tucumán y vos. Tremendo, tremendo tema. Pero se le ha dado por la cumbia. ¡Qué barbaridad! Negocios son negocios, dice el auténtico Sucha. Creo que lo tengo por aquí a Jorgito Zucchelli. ¿Me estás escuchando, Jorge? Muy, pero muy buenas tardes.
1: ¿Cómo estás, Abel? ¿Todo bien, hermano? ¿Todo tranquilo acá? Medio apurado me sacás porque, bueno, vengo en la ruta, estaba buscando un lugar para estacionar. La verdad que está bastante brava la neblina en esta zona, así que, bueno, bien, todo tranquilo.
0: Qué lindo. Bueno, ¿voy acompañándote con mi programa o no? Porque a veces, soy como Miguel Rondón, apagás la radio vos. Me han contado.
1: A veces me hace enojar, sí, te apago, no, y porque estaba muy interesante la charla con el indio.
0: Bueno.
1: Sí. Bueno, lo escuché en mí también. Y bueno, nada, siempre sos una compañía y. Escucharlo al indio, que lo conozco desde hace tanto tiempo también, es lindo porque es como decía, él es un paisano auténtico y todo lo que habla es real, viste, ese no miente. Así que, nada, todo bien, Abel, todo tranquilo. Por ahora, gracias a Dios, todo bien.
0: Qué lindo, preparándote, ahora vas a ser local, esta vez vas a ser local, ahí es fiesta de las escuelas rurales, Jorge Zucchelli en banda, y ahí estaremos con María Morena, con Cachamay, con la misma piedra, todo lo último que tenemos de Jorge Zucchelli en banda, Jorgito.
1: Sí, a ver, la verdad que sí, gracias a Dios, estamos pasando un lindo momento, la verdad que nos estamos afianzando cada vez más con la banda, tenemos mucho trabajo este mes de agosto, gracias a Dios, septiembre también ya arrancó bien, así que bueno, una nueva propuesta, porque como siempre decimos, y es de puro conocimiento que el tema de folclore por ahí es...
0: Sí, nos cortó, me parece.

0: unión del folclore a la cumbia, me parece. Que me ibas a decir algo y no le cayó bien al teléfono, se cayó la línea. Jorgito, ¿es así?
1: No, que estamos con esta nueva propuesta, estamos saliendo de la mano de Germán Nimer, así que bueno, es lo que salió y gracias a Dios la gente lo acepta, ¿ves? Así que ahora estamos dos noches acá en las escuelas rurales, viernes y sábado.
0: Exacto.
1: Estamos en... vamos para La Valle, para Rauch, estamos en Balcarce el 16. Estamos en la fiesta del mejor reservado también, así que bueno, muy contento por la repercusión, Abel.
0: Qué bárbaro. Decís que a vos no te gusta mucho la joda, sos medio serio, pero si no yo podía hacer las veces de la Tota Santillán. ¿Por qué no le decía a Gene, a Germán Ezequiel que dice, che, capaz que anda este loco tirando
1: pero
0: ahí?
1: Lo que pasa es que estamos cortos de presupuesto, no nos va a dar para un animador.
0: Bueno, mirá que dos sean los dos que le encanta largar la moneda, Dios santo, tirás una peseta y se deshuellan. Pero qué bárbaro, ¿viste? Jorgito, escuchame una cosa, el sol sale para todos, Jorgito, hay que repartir, no vamos a llevar nada, hermano.
1: Che, aparte de todo esto, aprovecho, sí, y te comento que mañana vamos a estar ahí en el streaming que está haciendo Germán después del show.
0: Ah,
1: ahí vamos a estar guitarra de por medio, así que ahí vamos a estar despuntando un poco el vicio con el folclore, bueno, con la animación de... con la locución de Dayana.
0: De Dayana, exacto.
1: De Salta mañana. Exacto. Así que va a ser un lindo programa.
0: Che, escúchame, pero está retirado. Para traerte a vos, Germán, ya no le queda gente para llevar.
1: No. La verdad que no tiene gente. No,
0: ya lo veo.
1: No quiere llevar y justo me vio a mí.
0: Claro, y ya lo veo al Tati Danza con alguna nota ahí también. Jorgito, escuchame una cosa, ¿sí? ¿A qué hora vas a estar? Para que la gente que por ahí, como yo, sabemos del streaming, pero no sé la hora. ¿A qué hora vas a estar?
1: A partir de las 20 va a ser el streaming es de 20 a 22 y bueno, durante esas dos horas vamos a estar recordando anécdotas, vamos a estar repasando un poco por la historia mía del folclore, uh-huh. Van a estar los de Salta. La gente lo puede ver es @ después del show, todo junto. Ahí hay que suscribirse y se ve el programa por YouTube.
0: Qué bueno, @ después del show. Escuchame, pero lo tuyo, escuchame, con 3 minutos, 4 minutos, ya te sobra para contar lo que has hecho.
1: Sí, menos también.
0: Bueno,
1: sí,
0: te voy a hacer una propuesta. Yo sé que no vas a venir, porque si te juntás con Germán, no te vas a juntar conmigo, pero tráelo a Germán. Mañana tenemos asado, traen un asado y lo comemos acá. ¿Qué te parece? ¿Ustedes pagan el asado? Bien. ¿Qué te parece? Pues nosotros estamos de peña. ¿Cómo? Y el cocinero es...
1: Ah, mirá.
0: Claro, todos los miércoles. Lo he invitado a Germán, pero cuando le digo que tiene que pagar, me esquiva. Vos sabés, Abelito, claro, que estoy ocupado hoy, me dice. Pero bueno.
1: Me imagino.
0: Jorgito, qué bueno todo lo que me estás contando. Qué lindo todo lo que me estás contando. Sabés que te aprecio mucho. Me encanta que te vaya bien. Mañana... después de 7:30 por ahí prendemos un ratito, pero tengo que cocinar yo, así que por ahí mientras cocino
1: está complicado.
0: No, tampoco estoy, porque no soy básico. Es asado o asado al horno o papas hervidas. La peña se arregla con poquito acá. Es media, claro, es media así, no es de las que están acostumbrados
1: prácticamente.
0: Claro, de las que están acostumbrados ustedes no, por eso no quiere venir Germán, pero claro. Bueno, yo lo invito, Así que, Jorgito, te mando un abrazo grande y nos encontramos jueves y viernes en la fiesta de Pablo Rodríguez, fiesta de las escuelas rurales, la fiesta de Cacho Aldaz, la de Mejor Reservado y en cada momento de la región.
1: Dale, Abel, querido, gracias por el llamado, gracias por estar siempre difundiendo, gracias por estar siempre a las expectativas de los cantores locales, los cantores de la región, gracias por tener este fogón encendido que a nosotros nos hace tan bien esta difusión. Y nos estamos encontrando, hermano, cómo no, un cariño grande para vos y para toda tu audiencia.
0: Abrazo grande, saludo a Dayana.

0: García, para Jorgito, la gente de General Madariaga.
1: Con estar contigo, y entre copa y copa, María Morena, te vi marchar.
0: Hace un dúo muy bueno Jorge Zucchelli con el Tato Eranzoche. Hacen un dúo muy bueno, pero no se pueden poner de acuerdo en el género musical. Porque Tato es más de la bachata, más de otra, sí. Y este no, este le gusta la cumbia y el folclore. Entonces, no, no, no.
1: Te gusta

Rubén Pagano, General Belgrano, perdón, porque ya voy a atrasar una hora y pico con Rubén Pagano. Abrazo grande para la gente de General Belgrano, para Miguel Olguín, que ha estado en la pulpería de Newton, che. Ha estado cantando Miguel Olguín.

escuchando buena música. Dizzy Los Montes del Tordillo. Ya tomando la recta final de nuestro programa.

Así estamos escuchando a Hernán Figueroa Reyes, que nos dejaba La Humilde. Hemos hablado de la fiesta de las escuelas rurales. 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

0: Teníamos la fiesta de Vergara para el 9 de agosto. Fiesta criolla en Vieite. Se va a llevar a cabo por razones climáticas. Los caminos están bastante intransitables en el centro tradicionalista de Vieites. La fiesta de Vergara se traslada a Vieite. La yerra no va a ser posible porque el traslado de los animales es medio complicado. No hay camino y bueno. Pero se está reprogramando la fiesta. 9:30, izamiento del pabellón nacional.
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0: Todas las pruebas de rienda serán 8 tambores a 7 metros. Se haga con gatiras mecánicas. Prueba de redomones. Categoría mujeres. Prueba de chicos hasta 12 años. Inscripción 20.000 pesos. Prueba de riendas caballos mansos. Inscripción 50.000 pesos. Prueba de riendas redomones en general. 21 días de doma. Grupa surera con caballos y jinete elegido. Broche con batos y encimera. Mañana vamos a hablar con Miguel Fonseca para que nos cuente sobre el broche. Al finalizar el matiné bailable con nueva vida en la sociedad de fomento. La entrada servirá, la entrada de la fiesta, para ingresar. Si no, se cobra 5.000 pesitos, es decir, nada.

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Antes.

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0: Ya vamos a seguir escuchando buena música, atendiendo el teléfono. Pero antes, antes que no se nos termine el programa, a ver, tenemos mensaje por aquí. Néstor Díaz, chico, Alfredo Heredia, Santa Teresita. A ver qué dice el chingo en los bozales del chingo, chico. Aquellos que necesiten, los que atan caballos, che, para que no les lleven los de soga, se los recomiendo, son muy buenos los del chingo Díaz. Los de Néstor Díaz.
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0: Una milonga campera me está pidiendo el nene, mirá vos. Formadito los bozales. Hay que hacer bozales que queden parados, che. Hay que darle la derecha al hombre. Es muy bueno haciendo bozales. Néstor Díaz. Que quede paradito el bozal no es fácil. Al menos para mí, que soy chambón, pero.
1: Tradición.
0: Parece un regimiento de bozales. Qué lindo.
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0: Rubén Pagano, a ver.

0: Qué lindo, qué lindo. No lo puedo escuchar todo, Rubén. No me cansa el tiempo, pero cuánta emoción, dice Rubén Pagano.
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Amigos, familia, bienvenidos a todos, lo prometido en el escenario Antonio Cabañas de Subteniente Perín. Aquí está el show musical de los troperos del chamamé, con acordeón, guitarra, glosas y zapucay.

Muy buenas tardes para toda la audiencia de Radio General Conesa, la M1420, otro programa más de Acarreando Tradición, como todos los martes y los jueves de 19:30 a 21:30 horas, como dije, por la más campera y la más escuchada, por supuesto, la M1420. También estamos saliendo por la FM 106.1, FM Tordillo, también por la web www.am1420.com.ar y también por el vivo Facebook de la radio de General Conesa. Un gran saludo a don Héctor Egardo, que nos toma la llamada y nos saca al aire por el teléfono fijo de la radio, el 22-45-42-80-59. Ahí ese es el número de la radio, se pueden comunicar también cuando no estamos al aire. Si no, lo pueden hacer a nuestro número de teléfono, al 2241-55-46-55, ese es mi número de teléfono. Pasamos un fin de semana de fiesta en Dolores, algo por lo menos de lo que se pudo hacer, pero bueno, gracias a Dios se pudo realizar lo que por ahí estaba programado a partir del día sábado, después de la lluvia, que fue bastante acá por los Pago Castelli, 48 el día viernes y algo del viernes, de sábado a la madrugada, perdón. Y bueno, eso fueron 48 milímetros. Ayer también llovió un poco, hoy día bastante feo con llovizna acá por los Pago Castelli, pero bueno, ya como que nos estamos acostumbrando, ¿no? Y dice que si llueve todo el mes, ¿no? Vamos a ver qué pasa. En un ratito vamos a ir con los datos del tiempo, pero ha hecho bastante fango acá, por lo menos por los Pagos de Castelli. Pero a José Cabrera lo dejó realizar la prueba de rienda, se estuvo haciendo por ahí, la pialada de ternero, prueba de rienda de redomones, prueba de rienda de manso. Hubo jineteada con el cuero tendido, las montas especiales, así que bueno, pasamos un domingo después de un buen parate, arrancamos con los festivales este pasado domingo 2 de agosto en Dolores. Vamos a tratar de conseguir los premios, tenemos en las memorias algunos, pero bueno, por ahí nos van a faltar, tenemos los ganadores, que nos acordamos por ahí nomás, no que anotamos, bien desorejado como siempre, pero bueno, vamos a tratar de conseguirlos para pasar los premios, pasar los premios que fueron del día domingo ahí en Dolores. Ya hay dos clasificados, mejor dicho, para el talar, tanto

0: la prueba Renda de Manso, como la de Redomone, que llevó a cabo nomás la primera clasificación con muchos participantes. La verdad, para destacar, a pesar de las muchos participantes en cuanto a prueba de rienda, el pasado domingo ahí a Dolores. Este domingo, este próximo domingo 9 de agosto, Laguna La Rosita tiene su fiesta, sí, tiene su clasificación rumbo al talar. El día domingo 9 de agosto, hasta ahora todo en pie, tal cual estaba programado, con prueba de mansedumbre, con prueba de rienda de Renomones, con prueba de rienda de manso, clasificatoria para el talar ambos, organiza Alma del Cerro, sí. Acá andamos buscando para dar más información, la gente tiene su primera fiesta, la gente de Alma del Cerro, este domingo 9 de agosto, como dije, con la ficha del talar, la flor, el repechaje y el tamborcito, corres en la prueba rienda de Redomonich y la prueba rienda de Manso. Obviamente que para clasificar, tener la ficha hecha para el talar, igual que para las flores. Gateras eléctricas, 8 tambores a 7 metros y mucho más. Te podés comunicar por cualquier información, te comunicás por cualquier información al teléfono 2245-514500. Alma del Cerro tiene su primera fiesta en Laguna La Rosita Castelli este próximo domingo 9 de agosto. 2241-55-4655 es nuestro número de teléfono. Ahí se pueden comunicar, obviamente, mandar mensaje de texto, WhatsApp, llamar, bienvenida, que la audiencia participe del programa. Nos vamos a ir a la música mientras nos acomodamos y después continuamos con más Acarreando Tradición.
1: 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Hoy quizás el destino llevó esos años de gloria y solo queda en la memoria de las épocas pasadas recuerdos de las patriadas que van pasando la historia. Las tropas se terminaron, ya no se ven en las huellas, tampoco la estampa bella que los años se llevaron. Los receros que cruzaron la pampa entera de ayer, los que arriaron el deber bajo una noche serena, cuando Buenos Aires apenas quería empezar a crecer. Así se hacían las distancias como hoy las hace el camión, trabajándose a pulmón de aquí para allá en las estancias, haciéndolo con constancia todo esto que está cayendo. El recero fue sonriendo hacia un primero de mayo. Hoy solo queda el caballo que de a poco se está yendo. Y queda para recordar una imagen ya borrada de las intensas jornadas cuando se solía arriar. Hoy da gusto recordar aquellos años tan bellos, orgullo de todos ellos que de a poco se retira. Si hasta parece mentira que haya muerto todo aquello. Hoy ya nadie quiere arriar porque el caballo escasea y es necesario que se vea un camión para carrear. Y así se empezó a llenar la pampa de camioneros y quedó el hombro de tanto en tanto, ya que el tenaz adelanto nos ha llevado el recero. ¿Qué merecen las arriadas, el recero y su coraje, más que este humilde homenaje a sus heroicas patriadas? Su imagen será alumbrada por la más divina estrella, ya que un camión lo atropella para hacerlo al lado del camino. Gracias, recero argentino, alma y vida de las huellas.

Así nomás como suena, como lo siente, patrón. ¿Cuál debe de hablar un hombre de adelante y no de atrás? Usted ha dicho que soy maula y miente como un ladrón. Esas cosas entre hombres no se perdonan jamás. Si yo estoy, sería capaz de domar. Y si a veces no he peleado como esos gauchos brutales, ya está muy cerquita el día. Ya hace 3 o 4 años que soy aquí el domador. Que para eso me paguen y no es para verme pelear. Y además, no me conviene, tengo en el pago un amor. Que es su hija, para que lo sepa, con la que me voy a casar. Sé que será una vergüenza que se case con un hombre tan maula como lo ha dicho su misma lengua, patrón. Pero en fin, tenga paciencia, he jurado darle mi nombre. De cuenta a la policía o defienda la facón. Es bueno decir, señores, que el patrón quedó chiquito, viendo en la forma tremenda que el paisano se encrespó, pero la noche serena tendió su manto infinito. Y un duelo casi seguro entre las sombras quedó. Se vio que en la fontana, que era el nombre de la estancia, había el domingo siguiente yerra y doma de mi flor. Fiesta que cada 3 años se hacía con perseverancia, con 20 libras de premio al gaucho más domador. Cayeron como costumbre domadores de otros pagos, con sus trajes pintorescos y sus prendas de domar, hombres de mucho coraje que después de algunos tragos hacían cosas increíbles por el gusto de agradar.

cuando ya fue conmovido con una ovación de aplauso que estalló a su alrededor, agradeció como pudo, inclinándose un poquito, y con paso agigantado pa'l corral enderezó. Ya tenés un tigre pronto, le gritaba un amiguito, dejalo nomás hermano, después de Dios estoy yo. Lo miró breves instantes y lo palmeó un momento, dijo qué lindo y qué grande de estos me gustan a mí, cuando una voz femenina lo arrulló con sentimiento. Hoy más que nunca, Julián, deben ganar los de aquí. Si por vos ya lo he hecho todo y esté pasado por cobarde, por no causarte un disgusto, por no descubrir mi amor, pero no lo aguanto más, lo vas a ver esta tarde.

tener que llorar, porque en cuantito regrese a todos desafiaré, a ver si encuentro algún hombre que sea capaz de pelear. Se hizo vender bien los ojos con dos pañuelos de seda, puso una flor en la boca que más bien se la mordió, y después de haber montado alguien le gritó a la rueda, y el bagual echó un ovillo a los altos, se alejó, hundía al bruto su cabeza como vencido en el duelo, como si ya no pudiera con aquella carga cruel, y de repente surgía como un fantasma del suelo, y Julián permanecía como un centauro sobre él. Era fantástico ver la tierra que levantaba, el griterío de la gente viendo la lucha mortal. De repente parecía, no corría, que volaba, y era una misma pieza el hombre y el animal. Los domadores más viejos quedaron como asombrados al ver lo que estaban viendo y que no lo podían creer. ¡Es más digno!, decían todos, pues con los ojos vendados no hay cristiano que resista sin cansarse ni caer. ¡Ha de tener brujería!, dijo un cabrillo matón, porque si no, no es posible que no lo pueda voltear. Lástima que sea tan maula, pues según dijo el patrón, ya lo ha insultado 3 veces.

no ha querido pelear. En ese mismo momento llegaba Julián triunfante, pero sin darle importancia por lo que les hizo ver. Más al destapar sus ojos miró al patrón desafiante y le dijo: creo que el Maula ha cumplido su deber. Ahora si le restan dudas traiga un hombre y un facón y verá que le compruebo que yo también sé pelear. Si le parece usted mismo, ¿por qué no prueba, patrón? Así le cierro esa boca que no ha querido cerrar. Hicieron rueda enseguida las mujeres y los niños en defensa del patrón. Yo soy quien lo va a pelear, dijo entonces el matón, pero antes deme la mano, así le doy más coraje para que no haga un papelón. La fama de aquel caudillo había trascendido lejos. Dice que era sanguinario, terriblemente feroz. Con esos antecedentes decían mozos y viejos que Julián se salvaría por un milagro de Dios. Les pido, dijo Julián, que me aten con el caudillo a dos pasos de distancia para mayor seguridad. Venga un alambre enseguida y de tobillo a tobillo nos atan a los dos por mayor cordialidad. Acepto, dijo el pesado de su fama haciendo alarde. Pero esa idea, mocito, puede ser su perdición. Eso le dijo a ver más tarde. Y en un trágico silencio comenzó el duelo a Facón. Pero al poco andar se vio que aquel matón reculaba. La sangre sobre los ojos ya no lo dejaban ver. Y en cambio Julián sonriente otro planchazo le daba.

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0: Pastor Franco Casino, hola, buenas noches. Me gustaría escucharla.
1: Descuidar de que le quería. Hoy que traigo a la memoria porque me ha quedado grabado. La paciencia de un pasado hecho realidad y no historia. Cuando la vida te agobia, si a golpes te ha descarriado, pasa a ser un desgraciado el que pierde la razón, sin querencia ni dirección, como perro abandonado. Lo que cuento no es leyenda. Palabras de un criollo viejo, en un tiempo y allá lejos de arreo, tropas y haciendas. Sin perjuicio ni contienda de este paisano rescato, poliche el lípido desandar las trenzas de este relato. Fue un domingo de cuadrera, guitarra, verso, acordeón, que alegraban la reunión entre la gente campera. La llegada de un linchera fue motivo y escenario que deja entrever a varios a un mozo sin compasión que quiso echar del fogón al hombre con sus agravios. Y sale cortando el mazo un paisano que ahí había. El bataraz le decían, y él fue el que le hizo entender de su errado proceder al otro en su gesto insano, diciendo, pase y eche un bocado, hermano, que nadie lo va a correr. La cosa quedó entendida, y entre puestas y cortadas, entre llegar y largadas, la tarde en festejo se iba. Cuando la oración convida a rumbear para el galpón, se hace astilla la emoción, porque vibró un encordao en las manos del que había entrado como un croto en la ocasión. Pidió permiso al templar a todos los concurrentes. Muy decidido, valiente, por décimas empezó a hablar. Hoy el camino es mi hogar, voy desangrando una herida. Los montes son mi guarida, mi techo son las estrellas, porque al brillar vivo en ella,

0: me quitó la vida. Yo también fui payador. Soy cantor y guitarrero, y el destino traicionero me enterró en este dolor. Mi recuerdo se hace flor al nombrar los compañeros. La muerte tan solo espero que alivie mi soledad, para encontrarme un día allá, abrazando a los que quiero. La causa de este penar es que no tengo consuelo, porque a la pampa del cielo de un viaje se fue mi hogar. Una tragedia fatal puso fin a mi alegría, que era mi razón, mi guía, y maldigo este momento que me enturbia el pensamiento y hasta el final de mi día. Y a usted que me quiso echar, volvió la vista y le dijo: si su rancho Dios bendijo, seguro lo han de esperar. Como me han visto llegar, también me verán partir. Y ahora ya me tengo que ir peleándole a mi manera. Haré noche donde quiera y en la huella he de seguir. Todos callados quedaron ante tan triste evidencia, sin advertir que la presencia del hombre se había marchado. ¿Qué rumbo te habrá encontrado con tu agalla, tu valor? Yo, por ser caminador, sin conocerte, imagino que el tiempo te hizo camino por linjera. Por linjera y payador.
1: Qué bárbaro, qué hermosa letra, che.
2: Sea afuera o sea en la casa, ¿quién no ha dicho sí, señor? Un aplauso al asador. Difícil tarea el que asa. No es pa' cualquiera echar brasa, y es verdad lo que converso. Yo que observaba ese esfuerzo, después de un asado rico, con el alma le dedico pa'l asador este verso. Pasa en cualquier jineteada, mientras que uno está mirando, ahí lo tiene al criollo asando sin que pueda mirar nada. La sortija la tienen al asador cumpliendo con su labor sin cobrar generalmente, porque lo hace simplemente por gaucho y por servidor. Lo he visto en más de una peña que se ofreció de gauchada traerle carne congelada o que hace con mala leña, pero él lo mismo se empeña en ponerle voluntad, porque tiene en realidad dentro de ese pecho suyo algo que llaman orgullo y otro llaman dignidad. Y a la hora que le dijeron, pese a tanto contratiempo, ya tiene el asado a tiempo y a punto como pidieron. ¡Qué lujo los que comieron vacío, matambre, costilla! Porque es una maravilla un buen churrasco paisano si está hecho por buena mano del pato. Echó de gusto la fama que tanto le hace a la llama como hace un asado al pozo. O si el día está lluvioso, debajo del chaparrón acomoda en un rincón varias chapas. El asunto es que va a sacarle a punto el cordero o el lechón. Y da un consejo especial, por si a alguno le interesa, que salando con sal gruesa nunca se pasa de sal. La salmuera es lo ideal, agua, sal, ajo, pimienta. Pero la experiencia cuenta, aunque él no haga mucho teatro, no es lo mismo asar pa' cuatro que a cuenta. Pollo, chivito, cordero, carne potro, jabalí, lo que le pongan allí se lo va a asar, compañero. Es por eso que yo quiero darle ese oficio valor, y sin ser conocedor, pero siendo de buen diente, yo le pido nuevamente un aplauso al asador.
3: Hola, ¿cómo les va? Como siempre, un placer muy lindo de estar con ustedes. Por suerte no grabé cosas cuando era joven. A ustedes, que les gusta.

Yo sospecho que don Goyo, por su temple crudo y frío, era el alma de un impío en las personas de un criollo, y más capaz de un embrollo que de un sano proceder, y como mandado hacer pa' pedir compras al fiao, pa' ir a pedir prestado y nunca más devolver. Una ocasión se enfermó el viejo camandulero, y don Zoilo, el curandero, del todo lo desahució. Susto grande se pegó cuando el viejo oyó decir que se estaba por morir, que cuasi no tenía cura, que la madre sepultura ya lo empezaba a pedir. Hizo fuerzas de manera hasta poder postrar sus rodillas ante un Jesús que estaba en la cabecera. Y ante la cruz de madera don Goyo se santiguó, y al Cristo le suplicó que le salvara la vida, con voz triste y compungida, de esta manera le habló: Dios santo que estás en cruz, si me salvás el pellejo, te regalo mi azulejo, que es ligero como luz, pondré a tus plantas, Jesús, riendas, rebenques, fiador, los bastos, el maneador y las espuelas también. Yo pagaré tanto bien, milagroso Salvador. Lo pondré de golilla al santo de la capilla que está fuera en el dintel, para que en el frío cruel mi poncho le dé calor, la rastra y el tirador los donaré con halago a la Virgen de mi pago que está en el altar mayor.

lo más preciso. Poco a poco el compromiso perdió la expresión de fe, y para evitarse que el Salvador no lo viera, puso la cruz de madera con la cara a la pared. Y cuando Goyo está beodo, porque es como Dama Juana, por educación cristiana se suele acordar de todo. Arrepentido a su modo, dice, soy un empeñao, mi poncho deshilachao a la Virgen se lo debo, y hasta la salud que llevo a Cristo se la he trampeado. ¿Qué Cristo?, repite el viejo, si está tan necesitado, para eso tiene el juzgado, que me demande, canejo. Lo bueno es que el azulejo no tiene certificado, y como el potro es robado no podrá llevarlo al cielo. Para mejor que ando en pelo, porque hasta vendí el recao. Me acusan que ando sin priesa para cumplir lo prometido. Tampoco Cristo ha cumplido su ya caduca promesa. No ha de ser por buena pieza cuando lo han crucificado. Dios me perdone el pecado, repetía el viejo Goyo. En mi patria ningún criollo...

Continuamos con Acarreando Tradición, ahí veníamos cumpliendo con los pedidos que nos venía haciendo la audiencia, gracias a todos los que se vienen comunicando al 2241-554655. Carlitos Brom me estuvo llamando, por eso escuchábamos por Lingeri Payador, 84 milímetros, dice, por los pagos de Guido entre el viernes y el sábado. Así que bueno, gracias por la información, Carlito, y cumplíamos con el pedido ahí por Lingeri Payador para todos sus amigos, nos decía, así que gracias. Después escuchábamos, que por acá vamos a buscar el mensaje, Julián el Maula, que se lo dedicábamos para Guillermo Tiguá, que nos mandaba y nos pedía ese tema, así que un gran saludo para él, muchísimas gracias por estar en sintonía. Y por eso también Chano Correa está muy contento con la música, dice. Así que ahora le vamos a dedicar en un ratito para el Chano Correa algo del indio Marcelo García. Si tiene don Héctor Egardo por ahí, se lo vamos a dedicar para don Chano Correa, que está en sintonía también de la M1420, casi acostado, dice ya. No sé, hoy no está cocinando, nada, no me ha pasado nada. Pero bueno, gracias a Chanito ahí, Chano Correa, por estar en sintonía. El Chavito Velázquez, que ahora lo bautizamos como Camilo, dice, hola Ever, pasate un tema campero que te estamos escuchando acá en la estancia con la familia. Le mando un gran saludo para Chavito Velázquez, alias Camilo. Muchas gracias por sintonizarnos y muchas gracias por estar prendidito con la familia en la estancia, en Santa Clara, por supuesto. Así que bueno, en un ratito le vamos a dedicar para Chavito Velázquez y don Héctor Egardo, está ahí atento, algo de Juan José Martínez, si tiene, y se lo vamos a dedicar ahí para Chavito Velázquez. ¿Quién más? Mirá vos, Carlitos Córdoba, dice, pasá un tema que te estamos escuchando, con Daniel y Teo, en el campo, dice. Que no hable de pronóstico, dice. Que para eso agarra el teléfono y mira él, dice, el pronóstico. Mirá vos, está enojado también este hombre. Que lo estuvimos encontrando en Dolores ahí, como siempre. En Dolores, ahí en la fiesta de José Cabrera, el único lugar que lo ve Carlito, porque creo que no paga la entrada, creo. Pero le mando un gran saludo para él, para Daniel y para Teo. Le vamos a dedicar en un rato, voy a ir anotando porque me voy a olvidar, algo del Pampa Cruz, si tenemos para la gente por ahí, para Daniel, para Teo y para Carlito, por supuesto, que están en sintonía. Muchas gracias por la información, Carlito. Néstor Díaz, le mando un gran saludo para Néstor Díaz. Está trabajando como siempre en hilo, mirá qué lote de bozales tiene por acá, blanco, negro, muy lindo bozales, don Néstor Díaz, así que algunos si anda buscando para estos días, mirá, este mes parece, sé que va a ser así, para no estropear los de soga, ahí don Néstor Díaz vende bozales de hilo, le mando un gran saludo, y él quería escuchar Goyo Buscavida, que también lo escuchábamos hace un ratito nada más. Tato Liboreiro se ha levantado enojado hoy. Está enojado. El hombre de poca fuerza. Muy parecido a Carul Esperge, este hombre, Tato Liboreiro. Le mando un gran saludo, que anduvimos de compañero haciendo yunta el domingo ahí por Dolores. Un gran saludo para Tato. También lo estuvimos encontrando al amigo Carul Esperge. Ahí por los pagos de Dolores. Bueno, así que un saludo para todos ellos. Y muchas gracias por estar en sintonía. Ahora le vamos a dedicar algún tema para don Tato Liboreiro. Bien, muchas gracias. Mirá qué lote de mensaje tengo por acá. Gracias a todos los que se vienen comunicando, todos los que vienen sintonizando la M1420. Ahora vamos a ir desandando un

poquito todos los mensajes. Voy a cumplir con el pronóstico del tiempo, aunque Carlito no quiera, yo tengo que dar el pronóstico del tiempo. A ver por acá qué dice. Mira vos, para mañana, miércoles, nublado durante todo el día, una mínima de 10 grados, una máxima de 15. Por lo que se ve acá, no dan lluvia para mañana, pero sí para el día jueves. 90% de probabilidad de lluvia, 8 milímetros me marca por acá. Mirá vos, mayormente a partir del mediodía la lluvia. Para el día jueves, eso, una mínima, como dije, para el día jueves de 5 grados, una máxima de 11. 90% de probabilidad de lluvia, 8 milímetros. Para el día viernes, se viene el frío, mirá vos, una mínima de 2 grados, una máxima de 13, algo nublado. Para el día sábado, una mínima de 5, una máxima de 12, también algo nublado. Y para el día domingo, una mínima de 3 y una máxima de 12, también. Parece ser cero lluvia para la semana que viene. Días lindos, fresco pero lindo. Para el día lunes, mirá vos, una mínima de 1 grado. Y para el día martes, menos 1 grado. En cuanto al tiempo. Así que ahí está el pronóstico del tiempo para lo que resta de la semana y para comienzo de la próxima. Bien. ¿Qué más tenemos que cumplir? Ahora voy a cumplir con los premios. Carlito Córdoba me pasó alguno de los premios acá. Alguno. Así que muchísimas gracias por la información. Bien. La prueba de rienda, vamos a arrancar con la prueba de rienda. Arrancó con una prueba de rienda de mansos primero, obviamente después de la pialada. Yo voy a dar los premios de la prueba de rienda. El primer premio y clasificado para el talar fue don Pacho Burgueño en categoría mansos, prueba de rienda de mansos. Segundo, Marianito Márquez, eso es manso, en la prueba de rienda el ganador y clasificado para el talar. Berangel el segundo y Ibrian San Martín el tercero. Eso es prueba rienda de redomones. Después una rueda con el cuero tendido, con 14 potros de las categorías clina, lo anduvo el caballo, un muy buen espectáculo. Por ahí el Sataná de los Tolderitos con Gavino González, también un lindo espectáculo en categoría grupa, lo anduvo el chico al petizo pintado. Y después estuvo Mateo Boisueta, categoría grupa, en el matrero de Cacho Aldaz. Una muy buena monta la del matrero con Mateo Boisueta, lo anduvo también, cumplió los segundos don Mateo Boisueta, un buen espectáculo, dejaron las montas especiales ahí por Dolores a todo campo, José Cabrera y familia, así que bueno, se cumplió por sobre todas las cosas con algo de lo que estaba programado, no se pudo hacer. Creo, si no me equivoco, fueron las ruedas en sí, las cuatro categorías. Así que por ahí cumplió con algo de jineteada, con el cuero tendido, como dije, 14 potros de los Tolderitos. Creo que falló un solo potro de esos 14, después corcoviaron todo. Así que bien, por ahí, y bueno, obviamente felicitamos a José Cabrera y familia. Coraje de encararla a pesar de que había llovido por todos lados y mucho. Pero bueno, ya estamos acostumbrados. Como por ahí dijo don Tati Córdoba, creo que de 5 o 6 fiestas que van lloviendo, solo en una no le ha llovido. En el mes de marzo, ahora la fiesta de la guitarra. Después en todas, el día antes o 2 días antes le llueve, y ya conocemos el coraje de la familia, ahí de José y la familia, encararon y realizaron su fiesta con buen marco de público. Se llegaron 80 redomones para la prueba de rienda con 15 días de doma. Creo que algo que por ahí no se esperaba, así que buen número en cuanto a participantes de prueba rienda, y de manso no me acuerdo, pero hubo un lote también, así que bueno, bien por ahí, y ojalá sigan los éxitos para la familia Cabrera. Nos vamos a ir a la música y después continuamos con más Acarreando Tradición.

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sea afuera o sea en la casa, ¿quién no ha dicho sí señor? Un aplauso al asador. Difícil tarea el que asa. No es pa' cualquiera echar brasa, y es verdad lo que converso. Yo que observaba ese esfuerzo, después de un asado rico, con el alma le dedico el verso. Pasa en cualquier jineteada, mientras que uno está mirando, ahí lo tiene al criollo asando, sin que pueda mirar nada. La sortija, la cantada, lo tienen al asador, cumpliendo con su labor, sin cobrar generalmente, porque lo hace simplemente por gaucho y por servidor. Lo he visto en más de una peña que se ofreció de gauchada, traerle carne congelada o que hace con mala leña, pero él lo mismo se empeña en ponerle voluntad, porque tiene en realidad dentro de ese pecho suyo algo que llaman orgullo y otro llaman dignidad. Y a la hora que le dijeron, pese a contratiempo, ya tiene las aguas a tiempo y a punto como pidieron. ¡Qué lujo los que comieron vacío, matambre, costilla! Porque es una maravilla un buen churrasco paisano si está hecho por buena mano del patrón de la parrilla. Y no creas que es perezoso o echó de gusto la fama, que tanto le asa la llama como hace un asado al pozo. O si el día está lluvioso, debajo del chaparrón acomoda en un rincón varias chapas. El asunto es que va a sacarle a punto el cordero o el lechón. Y da un consejo especial, por si a alguno le interesa, que salando con sal gruesa nunca se pasa de sal. La salmuera es lo ideal, agua, sal, ajo, pimienta, pero la experiencia cuenta, aunque él no haga mucho teatro, no es lo mismo asar pa' cuatro que asar pa' 150. Pollo, chivito, cordero, carne potro, jabalí, lo que le pongan allí se lo va a asar, compañero. Es por eso que yo quiero darle ese oficio valor, y sin ser conocedor, pero siendo de buen diente, yo les pido nuevamente un aplauso al asador.

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1: Continuamos con Acarreando Tradición, gracias a todos los que se vienen comunicando. Creo que me estaba llamando el paisano Vaca de las Toninas. Ahora cuando nos vayamos a la música, que me llame. No lo pude atender, así que me llame, que lo vamos a atender. Gracias a todos los que se vienen comunicando. Venimos cumpliendo con los pedidos de la audiencia, que nos viene haciendo la audiencia. Miguel Varela, de Los Pagos de Conesa, está en sintonía escuchando y quería escuchar algo del japonés Velázquez. Le mandamos un gran saludo para Miguel Varela. Muchas gracias por estar en sintonía por ahí. Por acá dice, buenas tardes, Ever, ¿me podría pasar Pampa Viejo por Héctor del Valle? Muchas gracias, muy campeón del programa, te escucho por Los Pagos de la Valle. Le mandamos un gran saludo por acá al paisano Soler. Gracias por estar en sintonía y recién escuchábamos a Héctor del Valle por ahí. Don Julián Dotti, mirá vos, de una punta a la otra, vamos a Chascomú ahora. Buenas noches, Gaucho, acá por el puesto el sábado cayeron 26 milímetros. Julián Dotti, le mando un gran saludo a toda la gente de Chascomú en sí. Muchísimas gracias por sintonizar la M1420. Gilberto Echarren, de Los Pagos de la Valle, también que está en sintonía en La Matera, acompañándose con Acarreando Tradición. Así que muchísimas gracias para Gilberto y un gran saludo para él. Bien, dice, qué lindo escucharte, Ever, gracias por tan buen folclore, no te lo... Oh, chamarra, dice, qué buen programón tenés, abrazo grande desde Los Pagos de Arbolito, Gustavo Molina. Le mando un gran saludo para Gustavo Molina y muchísimas gracias por las palabras por ahí. Dice por acá, buenas noches, Ever, escuchando tu programa desde el campo con la familia. Pasate algo de Adrián Maggi, por eso escuchábamos a Adrián Maggi hace un ratito. Dice, o el chalador de maíz de Tito Ramos, que ya lo tenemos pedido también al tema de Tito Ramos. Para Rodrigo por ahí, un gran saludo, muchísimas gracias. Por los mensajes, nuevos oyentes, por lo menos soy de tener buena memoria, pero este chico la primera vez que me escribe, Rodrigo, por ahí, y el paisano Soler también, gracias por ir agregando nuevos oyentes, no a la M1420, por supuesto, pero sí a Acarreando Tradición, y me encanta que por ahí me lo hagan saber, que me manden mensaje, que se acompañen con el programa, así que muchísimas gracias. Como siempre digo, trato de complacer todos los pedidos de la audiencia mientras podamos. Por ahí no somos de hablar mucho y sí pasar bastante música, porque nos gusta ese tipo de programa, de que cuando se toman ese tiempito para mandarte un mensaje y pedirte un tema, poder complacerlo. Así que gracias a todos los oyentes. Dice, hola mi amigo, ¿cómo anda? Acá llovió el 31 de julio 67 milímetros. Y podés pasarme un tema, Alfredo Alberto Álvarez. Le mando un gran saludo para Alfredo Alberto Álvarez y muchísimas gracias por la información. Don Repeto, Héctor Repeto, también fiel oyente de la M1420, quiere saludar a Ariel Velázquez, cumpleaños, así que bueno, nos adherimos al saludo por ahí, muy feliz cumpleaños para Ariel, y quería escuchar el Don Pablo del japonés Velázquez. Ya lo

tenemos pedido también. En un ratito nada más vamos a complacer esos pedidos por ahí. Tengo que cumplir con el rodeo de Pipina. El rodeo de Pipina para el domingo 16 de agosto. Sí, el rodeo de Pipina tiene su fiesta como todos los años. 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Esto es el domingo 16 de agosto, el rodeo de Pipina. Te podés comunicar por cualquier información al 221-6902-58. Ariel Kovacic, coordinador, junto a toda la gente del rodeo de Pipina, domingo 16 de agosto. Bien, tengo pedido por ahí, porque obviamente que hoy a la mañana cuando me levanté, me puse a tomar mate y siempre prendo un rato la tele a mirar el noticiero. Y bueno, de público conocimiento todo lo que ha pasado por ahí en Capital. Y bueno, se me vino a la memoria el tema de Germán Montes, Entrevero, para que escuchen. Y yo siempre sigo defendiendo y voy a seguir defendiendo el ambiente de la jineteada. Que no se termine nunca. Y gracias por poder compartir, yo siempre digo, un domingo en familia, en cualquier festival de acá de la zona, tranquilo, en familia, con los chicos que juegan, más sano que eso, creo que es difícil de encontrar, en cualquier aspecto, en cualquier ambiente. Sigo sosteniendo y me encanta ir a compartir un domingo de jineteada entre amigos y en familia. Así que vamos a escuchar a Germán Monte Entrevero y otros temas más que tenemos pedido. Así que vamos a la música y después continuamos con más Acarreando Tradición.

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continuamos con Acarreando Tradición, ahí vamos cumpliendo con todos los pedidos de la audiencia. Escuchábamos a Tito Ramos, escuchábamos al japonés Velázquez, escuchábamos a Germán Monte, así que bueno, gracias, como siempre digo, a don Héctor Egardo, quien es que hace posible también que cumplamos con todos los pedidos de la audiencia. Ahí escuchábamos una chamarrita de los Etchemendi, que ahora vamos, obviamente la pisamos, pero ahora vamos a ir con ese tema. Ya cambiamos de ritmo porque después de las 21 horas pasamos un poco más tropical, más bailable, hasta las 21:30 que culminamos por ahí el programa. Así que gracias a todos los que se vienen comunicando. El paisano Vaca de Las Toninas dice que llovió 70 milímetros por ahí entre el 31 y el primero, 70 milímetros por los pagos de Las Toninas. 98 me dijo por San Clemente, bueno, hablábamos con Caulito Brom, que en algunos lugares de